0: Robbie Williams.
1: Sí.
0: Decían como que, ay, mi infancia, él fue mi infancia por Aladdin, que no sé qué. Tú no recuerdas la voz del genio de Aladdin con Robbie Williams.
1: Es
0: Tú
1: verdad.
0: Recuerdas la voz con el actor de doblaje. Películas que se disfrutan más dobladas. Shrek.
1: Sí, toda la vida.
0: El doblaje.
1: Toda la vida.
0: No,
1: con Eugenio Derbez ahí, haciendo de burro, es muy bueno. Es muy bueno. Sí, por ejemplo, las animadas siempre van en doblaje. Yo, por lo menos, las animadas siempre en doblaje. Siempre. O sea, todas las de Shrek, todas las de...

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1: Sí. Pero soy demasiado Disney. Por ejemplo, yo te podría hablar de un sueño de O sea, por ejemplo, un sueño de Luis Miguel o un mundo ideal de Ricardo Montaner. Es que no sé.
2: Uy.
1: Bueno, a ver, hagamos una cosa. Hagamos una cosa. Que decidan las personas en el chat.
2: Bueno, me gusta.
1: Y que nos escriban en nuestros WhatsApps, ¿te parece?
2: Me parece.
1: Y la canción que más se repita en el WhatsApp es la que va a sonar. De una película en español.
2: Listo, va. Ok, me gusta.
1: El WhatsApp de Bésame es 313-8142-974. Y el de Radioactiva...
2: 305-34-0776.
1: Ahí, en el WhatsApp. Rapidito, va, la primera que llegue, la primera que va a sonar.
2: A votación.
1: Es Kiss Me. Sí, señor.
2: Va.
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1: Mechas está aquí confesando cosas. Qué pena, puedes entrar con ustedes así al aire en Kiss Me Radioactiva y Bésame juntos, pero es que me estás confesando unos crush que yo no me imaginé nunca.
2: Pero es que, a ver, yo siento crush. Que siempre hemos tenido, y es que, de hecho, estaba buscándole la imagen para mostrarle por qué era
1: a mi ver, crush. A ver, muestra a ver si yo puedo sacar algún ejemplo.
2: Bueno, resulta, pasa y acontece que estábamos hablando de crushes de nuestras películas de la infancia de Halloween, aprovechando que estamos hablando de Halloween.
1: Sí.
2: ¿Ya?
1: Sí.
2: Entonces, ¿qué pasa y qué sucede? Yo le digo, me encantaba Van Helsing, pero, o sea, Hugh Jackman interpretaba a Van Helsing, pero no cuando era Hugh Jackman, sino cuando se convertía en hombre lobo. Era muy guapo.
1: A ver.
2: Era guapo.
1: No, jodas. No, mechas. ¿Qué es ese muñeco tan feo?
2: A mí me parecía lindo.
1: ¿De verdad?
2: Sí, te lo juro. Voy a buscar a otro.
1: Son crushes para mezclar un poco el octubre y el septiembre, el amor y amistad y el horror y el terror. Pues si a usted alguna vez le ha parecido un personaje así como de películas de terror, pero que usted dice, ve, este me despierta otras cosas más que susto.
2: Esto es como nuestro Hear Me Out, pero en vivo en Kiss Me.
1: A ver.
2: El zombie de ahora acaba ahora.
1: No jodas, de verdad.
2: Sí.
1: Parece Johnny Depp en su mala época.
2: Mi amor, en su época pues, más difícil. Ahí es donde vamos con otro, porque uno de mis crushes también era Jack Phantom de Tijera.
1: Pero, por ejemplo, él.
2: Era muy lindo.
1: Él ahí se ve rockstar, ese te lo entiendo. El de hombres, mano hombres de tijera, hombre manos de tijera, mano hombres de tijera.
2: O Víctor del cadáver de la novia también me pareció muy bonito.
1: Por ejemplo, ahí la novia me parece bien también, pero yo sabe que nunca le había echado cabeza mechas a un personaje, a una personaja de terror o algo así que yo dijera, ve, me llama la atención. No. Ah, bueno, de pronto en la más reciente película de Los Locos Adams, serie, en Merlina.
2: ¿Jenna Ortega?
1: No. Bueno, sí, también, pero Catherine Zeta-Jones, que hace la mamá, yo digo, ay, ve, ya hasta así como de este personaje. Sí, de personaje como de terror, medio muerta, se ve chévere. Ella, por ejemplo.
2: Así, no sé, o sea, siento que pues uno siempre tiene un crush que le da miedo admitir. Y me encanta que, por ejemplo, ya llegamos a la conclusión de que el cepillo colgate 360 es el crush de muchas.
1: ¿Qué? ¿Cómo así?
2: ¿Cómo? ¿Qué? Espérate.
1: ¿Qué me está diciendo, mechas? Yo no sé si levantarme, irme, dejar música. Quiero entender.
2: Espérate. ¿Qué?
1: Dale, tranquila.
2: Había un comercial de Colgate 360. En donde el cepillo
1: hablaba.
2: Era el crush de muchos. Y sí. A mí me parecía divino, la verdad. Sí. Dígame si no tuvieron en algún momento un crush con el cepillo. En este plano.
1: ¿Qué?
2: Muchos lo tiene clarísimo. Todos tenemos crush extraño. Me vas a decir que no hubo una muñequita que te gustara mucho así. Ay. Yo recuerdo que yo estaba tragadísima de Sasuke Uchiha. Por ejemplo, en Naruto me gustaba mucho.
1: Ah, bueno, si es por ese lado, pues Bulma, pues de Dragon Ball.
2: Pero
1: ¿quién
2: no
1: más?
2: Cepillo de dientes.
1: Pero el cepillo de dientes está muy loco. Aunque ese cepillo de dientes hablaba, ¿no? En el comercial.
2: Sí, y tenía una voz.
1: Es que la voz creo que por ese lado. Bueno, son crushes. Son personajes que llaman la atención. Usted, si quiere, comparta los suyos a través de las redes sociales de Bésame y Radioactiva. Yo le voy a echar más cabeza a ver qué cosa así de rara.
2: O sea, es momento de que normalicemos ciertos crushes de nuestra infancia. Por ejemplo, yo recuerdo que una amiga mía estaba tragadísima, enamoradísima, pero perdidamente enamorada del príncipe Naveen, de la princesa y el sapo, cuando era sapo. Y estaba enamorada del sapo. Ajá.
1: Hijo de madre, no llego a ese lugar de extrañeza. Voy a buscar a ver si alguna vez me ha pasado que me fijé en algo así de extraño, mechas, porque me está superando en esta ocasión. Voy a mirar este pollo un buen rato a ver que de pronto... Si de pronto algo llego a sentir por él. Porque por ahora, más canciones al aire en Kiss Me. ¿Qué traes por ahí, Mechos?
2: Bueno, vamos a ver en el repertorio, porque yo siempre tengo mi machetico, porque en las conversaciones me pierdo.
1: Dale.
2: Me voy con La Cima del Cielo de Ricardo Montaner para todos los crushes que están escuchando ahorita mismo Kiss Me.
1: Eso. Y ahora que tú hablaste de la que te dedicaron de Rake, uh-huh. Una que yo dediqué y viene al aire aquí en Kiss Me de Coldplay. Esto se llama Yellow.
2: Oh. Me la dedicaron también. Lo detesto ahora mismo, pero en ese momento me gustó mucho.
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1: Me encanta que nosotros siempre decimos como que de qué vamos a hablar. Bueno, no sé, deja que fluya. Y empezamos a hablar de cualquier boba fuera del aire y nos damos cuenta que estamos mal. Que
2: estamos... Sí, pero estamos, fluye con la química.
1: Estábamos hablando de los amigos que en algún momento como que dejan de ser amigos para pasar a ser otra cosa. No necesariamente novios. O sea, no todas las historias de amor terminan en novios.
2: Porque te dedicaron a ti una canción, ¿cierto?
1: Exacto, porque de ahorita estábamos escuchando Yellow de Coldplay, que fue una canción que me dedicó.
2: Sí.
1: En ese entonces un amigo mío, muy amigo mío, con el que pasaron cosas y me dejó de hablar porque...
2: Ah, muy amigo.
1: Muy amigo, ¿no?
2: Muy, muy amigo.
1: No, pero o sea, a ver, espérense. Yo voy a decir una cosa.
2: No, eso ya no es amigo, Mechas. Eso ya no es amigo. No.
1: Pero es que no nos gustábamos. Fue como una...
2: Parchaban.
1: ¿Ah?
2: Parchaban y ya está.
1: No, llevábamos como 10 años de amigos, nos conocíamos desde peladitos, no nos gustábamos, pero uno cuando crece quiere experimentar cosas.
2: Se pone hormonal. Sí.
1: Y bueno, cosas pasan cosas. Y su novia del momento, ya nada de nada, pero él le dijo como que, oye, imagínate que en el pasado pasaron cosas con mi amiga. Ay, y ella le dijo, no quiero que haya secretos entre nosotros. En el pasado, antes de conocerte, pasaron cosas con fulanita. Y ella le dijo, ya no quiero que hables con fulanita. Y bueno, ya no habló más con fulanita.
2: Y dejaron de hablar. Pero o sea, entre ustedes cosas pasaron y siguieron con la amistad.
1: Sí.
2: Oh my
1: sí,
2: God.
1: Sí, normal. Es que cosas pasaron cuando ya los 20. O sea, ya estábamos grandes.
2: Ok. ¿Y él para qué se ponía a contar qué pasaron cosas? ¿O ella preguntó?
1: No, sino que pues él dijo que sentía que no quería tener secretos en la relación. Y bueno, pues yo dije, tú eres muy pendejo. Cuando te lo diga, ella te va a decir que me dejes de hablar y tú me vas a dejar de hablar. Y él dijo, no, eso no va a pasar. Tú y yo somos amigos desde hace más de 10 años.
2: Y aquí estoy.
1: Aquí estoy. Como 6 años después, no me habla.
2: Es que sí, es muy raro que lo de amigos que en los que pasan cosas, como dices tú, la relación de amistad se mantenga como igual. Es difícil. Porque.
1: ¿A ti te pasó? Ah, tú me estabas diciendo que me ibas ahorita a contar al aire una que se te cayó la vuelta y fue horrible.
2: Pues ella, digamos que se enamoró de mí en algún momento, pero éramos muy buenos amigos. O sea, de en vacaciones irnos a la casa de ella y todo.
1: No,
2: que
1: mi
2: era
1: amor,
2: en
1: pero me vas a decir que en la casa de ella no pasaba nada.
2: No, te
1: ni
2: lo juro.
1: Ni un besito, ni una blugineada.
2: Fuimos un par de veces y todo bien. Íbamos a ferias y fiestas y eso. Pero un día ya en la universidad, porque nosotros nos hicimos amigos hasta incluso antes de la universidad, cosas de colegio, eso, llegamos a la universidad y tal. Y un día fuimos de nuevo a ferias y fiestas. Pero llegamos a Pulo y yo no sé por qué, como que pasamos una noche muy chévere, no sé qué, ta, ta, ta, y ya llegamos a la casa, feliz noche, cada uno a su cuarto. Y cuando yo estaba en mi cuarto, ella me escribe. Y yo estaba en una habitación solo porque los papás me dejaban en una habitación solo y que se acueste allá, ya mucha confianza y todo.
1: Ibas a apoyarle la sangre a esos hombres en su propia casa. No puedo creer.
2: ¿Apoyarle la sangre? Mucha... Mechas, voy a usar esto para decirlo en el gallo. Me gusta la manera de decirlo, pullarle la sangre. Resulta que me llega un mensaje al celular y me dice, ¿estás despierto? Y yo, pues normal, yo, sí, pues aquí como ya recostado, esperando que me coja el sueño. Y me dice...
1: Y quiero que me la recueste, ¿no?
2: Y no con esas palabras, pero me dijo, si quieres que vaya a tu cuarto, solo dime. Y yo.
1: Y tú, no quiero.
2: Y yo me quedé pensando y...
1: Pausa, stop. ¿Cuántos años tenías?
2: 19 años, por ahí.
1: No eras un peladito. Ajá, continúa.
2: Sí. Y me dijo, como que si quieres que vaya a tu cuarto, me escribes. Y yo... Me quedé pensando, obviamente entendí para qué, pero yo dije, ¿será que estoy malinterpretando? ¿O para qué quieren?
1: Si lo hubiese dicho, entonces, sí, llega.
2: Entonces le dije como, ¿para qué? No nos metemos en problemas porque los papás pues estaban a dos puertas más para allá. Y en cualquier momento, mejor dicho, podían pasar mil cosas. Entonces le escribí, ¿para qué? Y me dijo, ya te llego. Y yo, bueno. Y dije, raro, está raro esto. Y ella llegó, entró al cuarto y se subió a la cama y empezó a gatear en la cama hacia mí. Y yo, ¿qué está pasando?
1: ¿Tenías novia en ese momento?
2: No.
1: Ah, ok, o sea, estaba soltero.
2: Estaba soltero.
1: ¿Eras mayor de edad? ¿Ella era mayor de edad?
2: Sí, recién.
1: Los dos mayores de edad no tenían pareja.
2: Sí.
1: ¿Y por qué no coronaste esa noche?
2: No, ella llegó y me dio así como un pico, yo se lo respondí tan, y pero como que la agarré y le dije, oye, pero ¿qué está pasando? Y me dijo, pues, lo que tú ya ves. Y yo... Yo, uy, no, pero no sé si está bien, no sé, eso está raro. Ay, uh-huh. Sí, porque yo por ella no sentía nada de eso.
1: Pero.
2: Ni
1: pero,
2: hormonal, ni nada. Ni hormonal, ni nada. Por la prima de ella, sí. Pero.
1: Ya entendí todo.
2: Entonces entenderás. Entonces. Ay, ¡me cayó mechas! Por favor, hagan un reel de esto. Se fue de jopo. Y eso pasó. Eso pasó, mi querida mechas.
1: ¿Y ya?
2: Pero lo feo es que, para resumirles el cuento, es que yo después tuve una pareja y ella intentamos seguir como la relación de amistad y demás, pero ella en su rayecito un poco empezó a enviarle correos a mi pareja diciéndole que yo que tenía una moza. Y que ella era la moza, pero se los envió desde un correo que se inventó y se inventaba historias pues de que loco. Él estuvo contigo, no estuvo, es que estuvo conmigo y yo nunca estuve con ella. Se inventó un montón de historias muy raras.
1: Pero pasó, no pasó nada de esa noche.
2: No pasó nada.
1: ¿Y la devolviste para su cuarto?
2: Ella se fue para su cuarto. Sí. Sí. De ahí yo le escribí a la prima, oye, ¿estás despierta? No. Esto es Kiss Me Radioactivo y Bésame unidos a esta hora.
1: ¿Tú eres consciente de que como este es un programa relativamente nuevo, nuestros jefes lo escuchan completo?
2: Un saludo con mucho cariño. Son cosas que pasan.
1: Saludos para Gus, saludos para Vicente. Obviamente para Cami. Yo me voy con Fiesta en América de Chayanne.
2: Y aquí queda Usmia para la situación With or Without You de YouTube en Kiss Me Radioactiva y Bésame.
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1: Ay, mi Mechas, espero que no le esté doliendo mucho la caída, el tiestazo que se pegó cayéndose de la silla hace un momento aquí en Kiss Me. Son pasas que cosan.
2: Pasas que cosan, la verdad, pero es que eso pasa cuando te estás disfrutando un programa.
1: Sí, o sea, nos
2: porque, porque si no estaríamos aquí serios. No, bueno, sí, no, vamos con tal canción de Ricardo Arjona, porque, o sea, no, aquí le metemos flow y por eso pasan estas
1: cosas. Nos parchábamos, ahí les contamos cosas, ustedes recordarán otras al otro lado de cuando también un amigo o una amiga se equivocó o le correspondieron y resultó bien. Hay veces que mejores amigos también resultan en amor para siempre.
2: ¿Sí?
1: Sí, ¿no? Pues, creer.
2: Ay, yo no sé, a mí me da una rabia cuando dicen y que es que si dañamos la amistad. Para mí, cuando ya esas cosas pasan, pues amistad, no hay. Hay como un compañerismo, hay un parche, okay. Pero ya la amistad no existe.
1: O sea, sí,
2: eres mi partner. O sea, si eres, eres mi amigo, sí, tenemos una amistad cuestionable. Pero sí. No, pero por lo menos con mi pareja actual nunca fuimos amigos.
1: Ok.
2: Nos conocimos, me invitó a salir a los 3 días y nos cuadramos a los 15 días de habernos conocido. Entonces nunca tuvimos tiempo de ser amigos.
1: Ándale.
2: Y en la tercera cita ya estábamos. Entonces ya, nunca tuvimos ese. O sea, yo.
1: Ya estábamos.
2: Nos fuimos conociendo en el camino.
1: Ok. Bueno, ya ha resultado bien el experimento también.
2: ¿Sí?
1: A veces sí, todos.
2: ¿Tú fuiste amigo de tu esposa?
1: No, tampoco.
2: ¿Tampoco? ¿Cómo fue? ¿Cómo fue el proceso?
1: Con ella fue. Ahí, por ejemplo.
2: Era
1: lo que
2: la
1: pasa
2: prima,
1: es que...
2: no, mentira.
1: Resulta que la prima de ella me caía. No, eso fue en la universidad. Yo en la universidad tenía pareja y. Ella era parche de un grupo de amigos que todos nos juntábamos y tal, pero nosotros nunca hablábamos. O sea, si nos juntábamos aquí, por ejemplo, los que estamos en cabina con Paula, con ay, se me olvida el nombre del champion. Con
2: Mario,
1: yo no sé por qué le voy a decir Rafa.
2: ¿Tienes cara de Rafa, Mario?
1: Tiene cara de Rafa, Mario.
2: Se llama Jorge Mario.
1: Marito. Entonces, estábamos así en parche de amigos, pero yo a ella casi no le hablaba. Porque había mucha gente hablándole siempre al tiempo y yo como que todo bien. Uh-huh. Como que cada uno en su parche y ya estaba. Pero yo terminé, la pareja con la que estaba me terminó y coincidencialmente salió un trabajo de universidad como a los 15 días y resultamos yendo todo el grupo de amigos. Y ahí empecé yo a hablar con ella y ahí empezamos a salir y ahí se dio todo también. Como que desde ahí hace 10 años
2: no,
1: ya.
2: ¿Tú no le guardaste luto a tu ex?
1: 15 días.
2: Yo no soy quien para juzgar. Yo literalmente me cuadré con un casi desconocido porque tú no conoces a nadie en 15 días.
1: Pero fue curioso porque con ella no nos hablábamos. Yo me hablaba con el resto de chicas del parche, pero nunca nada. Y con ella que no nos hablábamos, no sé, hubo algo ahí, se dio algo y ahí estamos todavía en esas, imagínate.
2: Oh.
1: Sí, eso sí.
2: A ver, voy a decirte aquí, te lo voy a confesar. Yo creo que ya te lo había dicho por fuera de los micrófonos, pero en algún momento tuvimos una conversación de quién es más probable que tenga una relación abierta en cada emisora.
1: Sí.
2: Y yo dije, yo creo que el champion.
1: ¿Qué va? De verdad. ¿Tú hiciste eso? ¿Crees que yo en relación abierta?
2: Ay. De pronto no con la esposa, pero yo siento que si eres uno de esos hombres que antes algo tuvo que experimentar.
1: Antes sí.
2: ¿Tuviste
1: pero,
2: relación abierta?
1: Sí, pero ya no sabía. Y... digamos que esa era lo único raro en esa relación. Pero no, yo soy más bien como tradicional en las relaciones.
2: ¿Sí?
1: Sí.
2: Champion, pregunta para todos los que... Literalmente tengo una pregunta para todos los invitados a Bésame. Pero, ¿perdonarías una infidelidad?
1: Tienes
2: madre. 5 segundos para dar tu respuesta. 5, 4, 3, 2.
1: No.
2: ¿No?
1: No.
2: ¿Por qué?
1: No, en
2: respuesta.
1: Este caso no, porque siento que todo ha sido como muy bonito e idílico, que a veces también me da miedo por eso. Y donde pasará eso, pues como que se rompe algo muy fuerte que tenemos, que es la confianza. Entonces como que ya ahí yo diría, no, ya no va a confiar. Y si usted la hizo, yo voy a querer hacerla y entonces eso se va a dañar.
2: Lo puse a patinar. Me encanta porque lo puse a patinar. O sea, porque, miren, o sea, yo no sé si eso quedó en cámara, pero Champion miró para el piso así y él.
1: Sí, yo ve que.
2: Como imaginándose, como será que sí, será que no.
1: Pensando al infinito. Sí, no, muy difícil. ¿Tú sí has perdonado y seguido en relación firme después de unos cachoneada?
2: Sí lo hice una vez. Esto no lo he dicho nunca en expertos, pero sí lo hice una vez y no lo volvería a hacer en mi.
1: Ok.
2: No, o sea, porque yo ya me di cuenta que yo no soy una persona capaz de avanzar. No soy persona capaz de avanzar. Entonces, okay. Yo, la verdad, apenas yo me di en mi anterior relación, sí, me di cuenta que me metieron cacho. Yo.
1: Ah, chao, gracias.
2: Y eso fue una de las primeras cosas que hablé con José y que él también me dijo a mí: yo no perdono cacho, yo tampoco. Te deseo lo mejor, pero lejos de mí.
1: Hasta luego, gracias.
2: Sí, o sea, no sé, pero de perdonar cacho tiene su ciencia, tiene también su ciencia de venganza. Porque conozco muchas personas que dicen: yo lo perdono, sí, pero la hago. Que,
1: exacto. Yo creo que caería en eso y entonces, pues ya se dañan muchas cosas. ¿Ya para qué? Sí, ¿para qué?
2: Ahora,
1: ya
2: dejar ahí. Ahora, yo por ahí conozco un caso, ojalá no esté viendo esto, no creo. Pero en mi pueblo lindo, hermoso y precioso, sí conocí un caso de una señora que le metió cachos al esposo y el esposo se sintió culpable de esos cachos porque dijo, es porque yo la descuidé, es porque yo no soy un buen esposo, y le regaló un apartamento.
1: ¿Qué?
2: La premió por haberle puesto los cachos, para que sepa, le dio un apartamento. Le regaló apartamento. Porque.
1: O sea, cachoneado y tras del hecho le compró apartamento.
2: Sí. Porque él dijo como que igual, o sea, yo digo.
1: Ese man muy lindo.
2: No, o sea, muy bobo también. No, yo, porque él decía como que no, es
1: muy
2: que. Es que yo creo que es porque yo debí descuidarla porque me metí mucho en el trabajo, entonces por eso ella buscó consuelo en otros brazos.
1: Ay, no. No, de eso tenemos que seguir hablando, ojalá en un próximo episodio de Kiss Me, porque no sé si estoy tan de acuerdo con eso, habrá gente que sí, pero ya lo hablaremos en un próximo episodio de Kiss Me. Hoy me queda una sola duda para cerrar.
2: Sí.
1: En lo de relaciones abiertas.
2: Ajá.
1: En las inexpertas, ¿quién fue la que salió ahí a decir que tengo más probabilidad?
2: ¿Yo?
1: Sí.
2: ¿Yo?
1: ¿De relación abierta?
2: Yo lo dije.
1: ¿Sí?
2: ¿Sí? ¿Tú? Lo que pasa es que yo tengo entendido, o sea, yo no sé, yo no confío en los que tienen cara de niño bueno. Míralo.
1: Yo tengo cara de niño bueno.
2: Mírenlo. A ver, por favor, Champion, mire directamente a la cámara.
1: Yo tengo cara.
2: Okay. O sea, yo no sé, yo decía como que bueno, quién quita y de pronto él con esa cara de niño bueno, de pronto le está tan juicioso porque ya hizo deciso, mejor dicho, con todo.
1: Eso sí, de pronto. Eso sí, de pronto antes de sí.
2: Bueno, para que sepan, chicos, esto es un debate muy largo, esto es un debate bastante, bastante extenso, que en esta oportunidad, en este capítulo de Kiss Me, pues, sí. No se dio. Sin embargo,
1: Volveremos,
2: vamos a ver si de pronto la próxima con Champis y la próxima con Cami.
1: Ahí está.
2: Pero quién sabe, volveremos en este Kiss Me, Bésame y Radioactiva y Bésame. ¿Con qué canción me voy? Es que hablamos de cacho y me gustaría poner alguna canción relacionada con cachos, pero Mario, ayúdame.
1: De
2: una canción de cachos, una canción así para cachos. ¿No sabe? No responde.
3: Santo cachón de los embajadores.
2: No vamos a poner el santo cachón de los embajadores del vallenato.
1: Me gusta esa propuesta de Mario.
2: Ay, no sé. No
1: de
2: sé.
1: Cacho.
2: De cacho podría ser. Ay, no sé, vamos.
1: Mientras.
2: Mientras voy pensando y mientras voy reflexionando, dime.
1: Eso. Yo tengo una para despedirme de manera bonita de Kiss Me porque disfruto mucho estar aquí. Espero que al otro lado también les haya gustado acompañarnos. Y nos despedimos con una canción que sé que disfrutan mucho de Green Day, llamada Time of Your Life, para cerrar esta edición de Kiss Me desde el lado de Radioactiva.
2: Yo no sé. Yo mejor me voy con lo seguro, con lo tranquilo, con lo chévere, Alejandro Sanz. Me voy con una amiga mía, que al final pues él le está diciendo a la amiga como que oye, te quiero, ya sabes, o sea, vas para el jangueo, porque yo te veo que estás sufriendo como por un man, pero yo aquí estoy para dártelo completo. Esto es Kiss Me, Bésame, Radioactiva y Bésame. Mañana inexpertas, bien tempranito mañana inexpertas.
1: Nos vemos con mi cara de malo.
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1: Yo no soy tuyo, que tú no eres mía. Y que te puedas zafar cuando no sientas alegría. El amor libre llegando a esta sobredosis nacional de radioactiva. Si usted acaba de llegar, me presento. Mi nombre es Daniel Martínez Cale para los amigos. Y los estaré acompañando el día de hoy con la mejor música 100% colombiana de este planeta rock. ¿Y qué les parece si, ya que estábamos hablando de rock y de love, vámonos con una canción sota? Esto es Canción para Dedicar de Piel Camaleón, llegando a la sobredosis nacional de Radioactiva.
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Llegan Los Revés con su más reciente canción Monstruo a esta sobredosis nacional de Radioactiva. Un concepto totalmente distinto a lo que venían haciendo su anterior canción, que era Quiero que vengas. Algo totalmente distinto. Me encanta cuando las bandas colombianas se reinventan en cada una de las canciones que hacen. Y de una vez, yo creo que esta semana, si mal no leí, fue como el Día Internacional del Emo. Entonces les tengo una tandita de música que nos va a teletransportar a esas épocas de los 2000, cuando los emos todavía caminaban por la ciudad de Bogotá y eran notables. Hoy en día hay emos, si ustedes no lo saben, por ahí los pueden ver. Pero vámonos con algo de K93, Código Rojo. Pero en este momento, llegando a la sobredosis nacional de Radioactiva, llega el Ratón Pérez con Estrellas Negras.

0: Aquí van llegando a la Sobredosis Nacional con su canción Lucrecia, una banda de la casa, una banda de aquí, de este planeta rock, que este año la veremos en la edición de Rock al Parque. Ustedes estarán ahí el próximo fin de semana. Tenemos una cita, todo este planeta rock y todos los que están en esta Sobredosis Nacional, porque nos vamos a encontrar a grandes bandas que suenan aquí y van a tener invitados especiales, porque abrimos la casa para todo el mundo. La Monkey Band, qué buena Lucrecia, una canción que siempre nos la gozamos en el Rock and Roll muchísimo. Y vámonos un poquito más atrás, ¿les parece? ¿Qué les parece si nos vamos a una banda memorable? Una banda tan memorable que el mismísimo Carlos Vives hizo un cover de esta canción. De hecho, fue un cover tributo. Les estoy hablando de Hora Local con su canción Londres, llegando a esta Sobredosis Nacional de Radio Activa.
1: 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Media hora después de la caída de la gran nube invisible, nadie sabe qué es lo que ocurre en Europa Occidental. 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

Irónicamente romántico de Apolo 7 llegando a esta sobredosis nacional radioactiva. Una canción con dedicatoria. Si usted necesita cerrar un ciclo, si usted que me está escuchando necesita pasar la página, qué mejor canción que esta. No se arrodille, llore lo que necesite llorar, haga lo que necesite hacer, pero dele final a esto. Final como el que ha llegado el día de hoy para esta sobredosis nacional de radioactiva, porque ha llegado el momento de despedirme de ustedes. Mi nombre es Daniel Martínez Cale para los amigos y nos estaremos escuchando esta semana en el Rock and Gold de Radioactiva. Por favor, no pasen la página en este momento porque sigue Duff McKagan junto a su esposa con Three Chords and the Truth. El bajista de Guns N' Roses, un compañero de trabajo más, viene con su programa a continuación y después se viene Hard and Heavy, una buena dosis de lo más pesado del planeta rock. Me despido de todos ustedes. Ha llegado el momento de decir adiós, de desearles una muy, muy buena semana. No sin antes dejarlos con una muy buena canción de Árbol de Ojos. Esto se llama Para Mentes Complicadas. Esta canción es para ti. ¡Cuídense!

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0: amanece. Volvimos. Volvimos, amigos. Buenos días. Qué gusto saludarlos a todos los gallos y a todas las gallinitas en esta nueva semana. Arrancamos. Arrancamos porque tenemos mucha cosa esta semana que se nos viene con atención Colombia, con
1: atención.
0: Festivo atención. A bordo.
1: ¡Bravo!
2: ¡Ay, qué ilusión! ¡Qué ilusión me haría si no fuera!
1: ¡Cómo amo yo la radio!
0: ¿Cómo están, amigos? Qué gusto saludarlos. ¿Cómo arrancan esta nueva semana? ¿Cómo me vea?
3: Macho, espere, sí, hay que
2: oye, oye,
3: eso.
2: Oye.
3: Oiga, ¿usted qué hizo?
2: ¿Estás estrenando cabina?
3: ¿Qué hizo, salvaje?
0: Pasa, aquí es de la funeraria saludándolos a todos en esta mañana en el gallo de Radioactivo.
3: ¿En qué parte de la cabina se metió? Que parece que está aquí mismo con nosotros.
0: ¿Es que estamos? Es que estoy. Estoy. Vea, va a hacerle cosquillas a Catalina, va a hacerle cosquillas. Vio Hazard.
3: Ojo, espera, esas cosquillas.
0: ¿Perdón?
3: ¿Dónde?
0: Perdón.
2: En el oxígeno. Pacho,
3: por favor, de verdad.
0: Perdón. Favor, pero no tiene pinta. Cata no tiene pinta de ser mujer de cosquillas. Como que le van a hacer cosquillas. Déjeme.
1: Exacto,
0: quieta.
1: Sí. Déjeme, me da rabia. Quieta. Me da rabia. Me da putería.
0: Sí,
1: sí, no.
3: Que no entonces, me haga cosquillas.
0: Entonces, por eso no duré mucho haciéndole cosquillas hoy en el gallo de Radioactiva. Volvimos, amigos. Qué gusto saludarlos a todos los fieles seguidores que se conectan a través de TikTok. Ya estamos con ustedes en TikTok. Vengan para YouTube, vengan para el canal de Radioactiva Colombia. Y saludamos a toda la comunidad. ¿Cómo está mi Barranquilla?
3: Te fajaste, Pacho. Sí. Ah, es que yo no supero lo de su estudio, Pacho. Eso quedó muy... Muy aleta, quedó grosero,
2: La pared.
3: Falta el pelo y ya.
0: No, pues, No. Eso está espectacular. Eso está
3: la gabe, Pacho.
0: Eso lo tengo,
3: Pacho,
0: vea. Sí. No, eso lo tengo, pero vea, ya pleno, nítido.
3: Sí, estamos, señor. Bien.
2: 35.
3: Bueno. Vengan acá y díganle, háganle elogios a Pacho, pues, estrenando hoy set.

0: un webcamer.
1: Streamer. Está bastante webcamer, de verdad.
2: Me falta traer un humanoide y decir que lo compré y que empecé a... Y que ahora me va a ayudar.
3: Que le sirva
2: a
3: los tragos.
2: A pelear y esas cosas. Y eso, y que me sirva a los tragos.
1: Eso.
2: Si yo tuviera un humanoide, yo le pongo champion.
3: ¿Sí?
2: Así, pero yo le pongo champion. ¡Champion! ¡Champion! ¡Sálgase! ¡Sálgase! Ya. Y sin que me hable.
3: Apáguese. Apáguese.
2: Sin que me hable.
1: Champion. El meneito.
2: Sí. O le digo champion. Champion.
3: ¿Qué? Reinicie, que reinicie el computador.
2: Apáguese. No, sí, Pacho, son señales que le estoy haciendo, pero como que apáguese.
1: Llamadita.
3: No, Pacho, una
1: llamadita.
3: Ellos no se arrodillan, Pacho. Ellos llamadita. Todavía no se arrodillan.
1: Una llamadita, no, con doble M.
2: Eso es lo que usted no sabe,
0: eso
2: productor.
0: Sí, exacto.
2: Al paso que vamos.
3: No, ellos papá, todavía no, Pacho.
2: Al
3: ellos...
2: paso que vamos.
1: Eso no hay sino que quitarle los colmillos.
2: No, eso ya está. De acuerdo. Así que bueno, amigos, arrancamos una nueva semana en el Gallo de Radioactiva. Semana del sofá, acuérdense. Se nos viene el sofá. Vea, también. Se nos viene el sofá.
3: Sí, señor.
2: Se nos viene Rock al Parque.
1: Ay, su Cristo. Sí, claro.
2: Se nos viene Iron Maiden.
3: Iron Maiden.
2: ¿Ah?
3: Sí, señor.
2: ¿Qué tal? Uy, ¿también? No, un montón de cosas. No.
3: Y, sí, y ojo, porque haciendo anuncios desde ya, pues.
2: Sí.
3: En Rock al Parque vamos a tener, como siempre, nuestro punto de estampado para que nos busquen por ahí y se lleven su estampado de siempre, el de cada los años. Sí, señor.
2: Ah, yo no sé si Lucho sabe esto. Lucho,
1: yo no tenía ni idea.
2: ¿Cómo es?
3: Ah, bueno.
2: Mire, Lucho, vea.
1: Cuénteme.
2: Esto es muy sencillo, esto es breve. Nosotros vamos a estar en Rock al Parque con Radioactiva, como es costumbre, ¿verdad?
1: Ok.
2: Pero allá llevamos una maquinita, pues de esas que obviamente estampa las camisetas.
1: Sí.
2: Entonces usted puede llevar, por ejemplo, su camiseta negra. No, que es que mamá me lavó la negra. Entonces puede llevar la blanca.
1: Lleva la blanca.
2: No, que mamá me lavó la blanca. Entonces lleva la negra, ¿sí me entiende? O sea, la que usted quiera.
1: Mira, por ejemplo, clásicos. Esa es porque mamá le lavó la blanca.
2: La blanca. Entonces usted llega y lleva esta. Claro, no la lleve puesta, o si va a llevar puesta, pues lleve otra. Porque en algún momento usted se tiene que bajar de la minsaca, ¿verdad?
1: Y le puede estar dando el frío.
2: Exacto. Y se le ponen así esas tetillitas, así.
1: Así, AM y FM.
3: Aunque exacto. Todos los años vemos a alguno así. Que está sin camiseta y así en la esquinita esperando.
1: Que se encuera mientras le estampan.
3: Esperando que le entreguen, sí.
2: Eso no es raro en Rock al Parque, lo que pasa es que lo que yo pienso es en su salud. Pero bueno, y la de los demás, lógicamente.
1: Claro.
0: Igual.
2: Exacto. Usted lleva su camiseta blanca, lleva su camiseta negra, no importa lo que le estoy diciendo, de cualquier color, lo que sea.
1: Sí.
2: Y allá usted nos entrega un momento la camiseta y nosotros le ponemos el estampado oficial de Radioactiva y Rock al Parque. Y listo, se la puede poner y se la lleva ya usted. ¿Ya? Perfecto.
0: Además, son los 30 años, ¿no?
2: Entonces, 30 años.
0: No puede quedarse sin esa camiseta.
2: No, nada. Exacto. Nada.
3: Se estampa sobre algodón, sobre jean. Creo que en cuero no. Les iremos dando detalles esta semana de lo que se puede y lo que no.
2: En cuanto
3: al estampado, pero prepárese porque ahí vamos a estar.
2: Listo, entonces para los que van a Rock al Parque, prepárense porque va a haber sorpresas.
3: Eso.
2: Obviamente también para los que van a Iron Maiden, también váyanse preparando, porque no solamente la gente que está en Colombia, sino hay mucha gente que viene desde fuera. Aprovechar la oportunidad para ver a Iron Maiden. Y el sofá, el sofá va a estar, vea, bello, pleno. Gaps es loca con lo del sofá aquí en Radioactiva, así que vamos también para el sofá a hacer una cantidad de cosas y demás allá. Sí, entonces vamos a tener bastante que hacer. De acuerdo. Bueno,
3: es loca con lo del sofá.
1: Con lo del sofá también.
2: Con lo del sofá, dije, productor. Sí. Por favor.
3: Ella ve el sofá y...
1: Desconoce.
0: Les consta, perras.
1: Desconoce.
2: Bien, muy bien. Muy bien, me parece, Catalina.
1: Se caracteriza. Se caracteriza.
2: Estos insolentes, Cata, ahí donde los oye... No contentos con que Barranquilla Fútbol Club les haya hecho un daño.
1: Sería la primera vez que Barranquilla nos hace un daño, muchachos.
0: Tranquilos.
2: Vienen acá todos insolentes ahí,
1: nada,
2: de verdad.
1: No pasa nada.
2: No.
0: De verdad, es que boleta.
1: No pasa nada. Igual a mí el fútbol no me gusta.
0: Oiga, esto está lleno de pelos.
2: Ay, de verdad, Cata, le
1: se cepillaron con ese micrófono.
0: Pero
3: mamá me lavó la bola con pelos.

0: No, no, la camiseta negra, ¿es así? Productor.
1: Ah, perdón.
0: No, se está equivocando, ¿no? Sí, sí, sí, sí.
2: Se está equivocando así, fuerte.
1: Pero usted dice mamá así, ¿no es así? Pacho dice pues sí, acá, mamame la bola arrugada. Usted dice así.
0: Bueno, si tiene la camiseta muy arrugada, sí, sí, puede ser. Claro. Saludo para todos los que la mamá le lavó la bola arrugada. Digo, la camiseta arrugada.
3: No, y cuando es camisa.
0: No.
3: Cuando es camisa, que mamá me...
0: ¿Qué? ¿Qué?
3: Cuando es camisa, que mamá me la punta.
1: ¿Ah? ¿Qué? Ah, ya, por los botones. Sí, claro.
3: Sí, cuando porque... es camisa.
0: Un saludo para toda la gente que se está poniendo camisa hoy, porque tienen que ir al trabajo y uy, demás, y esto.
1: ¿Qué? Sí, arréglense. No, no, no, que estaba viendo por aquí cosas del sofá. Va a haber, Pacho, es que una exhibición. ¿Ustedes se acuerdan de ese popular juego de imprenta llamado ¿Dónde está Javier?
0: ¡Uy, claro!
1: Sí, dice que va a haber exhibición de esto en el sofá.
0: Ah, ¿sí? Eso era salvaje, oiga.
3: Pero exhibición como de lo que... publicaban y tal.
1: Me imagino que debe haber una colección especial de lo que se publicaba.
4: Así fue como yo cría a sus hermanos. Para que no jodieran, les llevaba el... Busque a Javier, Catalina. No me joda, busque a Javier. Y así fue como se criaron.
0: ¿Dónde está Javier? Uy, qué clásico del espectador, ¿no?
4: Del espectador.
1: Sí, ya te dice que periódicos que aparecían en los años 80 y 90.
0: Sí, que cuando uno llamaba al 262-7700. Clasificados del espectador.
1: Oye, sí. Atrévase a enfrentarse a un nuevo reto de encontrar a Javier en cada ilustración. Bueno, uy, tremendo. Bueno,
3: él es el criollo de ¿Dónde está Wally?
1: ¿Dónde está Wally? Sí,
3: señor. Él es el criollo. Uh-huh. Solo que me parece que Javier tiene más actitud. Mucha más actitud.
1: Sí.
3: A ese Wally como que no le hicieron bullying en el colegio.
1: No, Javier es más punk. Sí.
3: Sí.
1: Sí, es más calle. Hecho más
2: era
1: calle.
2: Muy bueno, era muy bueno.
3: Más bacán, más chévere. Sí. Bueno, creo que alcanzó a ser el primer dibujo animado colombiano o cerquita.
0: No, sí, yo creo que sí, puede ser. Yo, no, es que no,
2: no
0: lo sé.
2: Yo creo que había. Es que ¿Dónde está Javier? ¿Es de como de qué año? De ponga
1: ahí. Ahí dice que 80,
0: sí. 80, ¿sí? 80, sí. Eso dice. Claro. Sí.
1: Tremendo,
2: ay,
1: ¿no?
2: Madre, mucho sí, rato. Sí, porque yo lo recuerdo un poco más. O sea, pensé que era una novedad. No, cuando yo era pequeña pensé que era una novedad, pero okay. No.
4: Ahí lo intentamos reencauchar, pero...
1: O sea, si ahora uno va a buscar a Javier, está en un geriátrico.
0: Claro. Si usted va a ponerse a buscar a Javier,
3: uno va a buscar a Javier, está, sí, está haciendo fila para esperar los medicamentos. Está...
0: No, claro,
2: y sin pelo. Coincidimos.
0: Sí. Está como está buscando a Javier. Sí. Como el de muñequito de Toy Story aquí, sí, que tiene la partecita aquí de arriba ya pelada, así está muñequito.
3: Ay, como sí. Woody.
0: Como Woody.
3: Sí. Sí. Si usted está buscando así a Javier, está, le está dando el puesto a Catalina.
4: Siéntese acá, señorita.
2: No, sí, me dejan sentar.
0: Sí. Si usted está buscando a Javier, ya. Si lo está buscando a Javier, este año se pensiona. Javier ya este año se va a pensionar.
1: Sí, señor. Sí, sí. Si usted va a buscar a Javier, está en ese mercado campesino que hicieron este fin de semana por ahí cerca del conjunto. Y eran puros señores ya de edad vendiendo productos, haciendo cosas sociales. ¿Sí? Ahí seguramente había un Javier, digo yo.
0: Oiga, bien, buenísimo. ¿Y qué compró en el mercado campesino?
1: Pacho, usted sabe que yo tengo dos debilidades. Una, claro, es, sí, la gente boyacá, y la otra es los viejitos. Y me juntaron.
3: ¿Y entonces
1: los dos
3: qué ahí se compró un viejito boyaco? No.
2: Dreams come true. Uno se hace en realidad.
0: Un número de boyaco y viejo.
3: Ya tengo a un Apolinar en la casa amarrado.
0: No, pero sí son las debilidades del productor.
2: ¿Qué debilidad son qué? Los boyacenses.
1: Sí, o sea, a mí me pide un favor un boyacense, un viejito, y yo no puedo decir que no. De verdad.
3: Entonces tienen la casa.
0: Entraron en un bar, un boyacense, un viejito y el champion.
3: Sí, y los atiende el champion.
2: Ya, sí, claro, porque él es multitask.
3: Y al final, ¿qué se compró en el mercado?
1: Le digo la verdad, compré de todo. Vea, empecé comprando arepas. ¿Qué? Arepas, obviamente.
0: Bueno, sí.
1: Acaba de comprar arepas.
3: Arepa, claro. Leches,
0: ¿cuál arepa? ¿Cuál arepa? Porque esto puede generar tensión en el gallo de Radioactiva.
1: Blanca con queso. ¿Qué tipo de arepa? Blanca con queso gruesito. Bueno. Sí. Está bien.
3: ¿Sabe cuál es mi debilidad? La arepa
0: santa. La que suda.
3: No, la santandereana.
1: La santandereana.
2: ¿Cuál es la arepa santandereana?
3: Uy, la arepa santandereana es la cosa más deliciosa porque la hacen con grasita.
1: ¿La que lo trata mal?
3: Ay, esa que usted lo muerde y sí, le
0: lo
3: pega.
0: Lo he visto en Bésame buscándola.
3: ¿Qué pasa, Santanderiana?
2: No,
0: no, no, el desayuno, porque allá piden harto. De verdad, quiero decir.
3: Ajá. Uy, estoy esperando el primer corte. La arepa santandereana es esa masita amarilla que hacen con grasa de cerdo también.
0: ¿Qué?
2: Ah,
0: okay.
2: Vea.
1: De verdad.
3: Sí.
0: Pero usted es de allá y no sabe, el productor es de allá y no sabe. No, no le digo.
1: No, no le identifico.
2: Bien. Pues no. Es que él es como las aguas del show.
3: Ah, sí, es verdad. Sí, sí,
2: es tamarindo. Sí. Había piña, pero no, parece no, limón.
0: No. Sí. Bueno,
1: sí, yo me pierdo ahí en lo de.
3: Bueno, ¿qué más compró? Arepita.
1: Compré arepita, compré lechona, chicharrones, masato, torta de banana.
0: Todo muy light.
3: Sí.
0: Todo muy light, sí. Sí.
2: Pues es
0: sí,
2: como, como muy autóctono, ¿no?
0: O sea, sí, muy,
2: sí,
0: muy.
2: Azaí.
1: Bips de cacao, creo que
3: es. Azaí es autóctono, mire, porque es de acá. Es de acá,
2: Amazonas,
3: de
2: la Amazonas.
0: Muy bien, sí.
2: Pero es como muy asteric.
3: Pero es ya.
1: Sí, sí, suena a que se
3: puede. Es como en su época cuando descubrimos el kiwi. ¿Se acuerdan que el kiwi era la fruta más gomela del
0: claro
3: parche?
0: Ah, claro. Sí.
3: Así es el azaí y hay varios de esas. El camu camu.
1: Camu camu.
3: Es otra fruta del Amazonas.
1: Mm. Sí.
3: Sí. Ah, sí. Y así varias. Y así varias.
0: Bueno, yeah.
3: Es que en algún momento salí con una chica que decía, oye, ¿me traes un helado? Y yo, pues, básico, ¿no?
1: Claro. Ron con pasas.
3: ¿Qué quiere, mamita? ¿Chocolate, fresa o vainilla?
0: Claro,
1: ¿me traes
0: clásico
1: un helado de azaí con mambe?
0: ¿Mambe?
1: ¿Y yo qué?
0: Uy, no, pero ya.
3: No, rey.
1: Estábamos experimentando mucho.
2: Sí, esto fuera de contexto.
1: ¿Qué?
2: Es que se me rompió en la cosmética, eran unos polvos blancos.
3: ¿Qué?
2: Y se me ensució todo de polvo blanco.
3: Uy, ahí hay como 200 lucas.
0: Ahí
3: hay como 200 lucas del Cauca.
0: Aspíreselo.
3: Venga, yo le colaboro.
2: El desayuno. Ey, no, Antonio. Que oye, no lo vea, no. Pipe.
1: No, sí, no, escóndale eso.
2: Escóndale eso.
1: Escóndale eso, adiós, mes.
2: ¿Y qué más compró?
1: De ahí compré, bueno, unas galletas ahí, como unas.
3: Esas galletas.
1: Alfajores.
3: Ah,
0: mire.
1: Alfajores.
0: Muy
1: colombianos. De Boyacá.
0: No. Muy de Boyacá, sí.
3: ¿De qué parte de Boyacá?
1: Y arándanos compré.
3: Ah, mire. Por allá sí que se da el arándano.
2: Hartos, hartos. Es que en esos mercaditos uno puede comprar hartos arándanos.
3: Tan buen,
2: a buen precio.
3: Tan buen precio.
2: Sí, sí,
0: no,
2: sí.
0: Muy bien, productor.
1: Entonces, no, me juntaron ahí a esa gente y yo dije, no, pues, ¿cómo no comprar?
0: Claro, sus porque, debilidades.
1: Porque es que yo mal entendí el comunicado cuando lo enviaron y yo pensé que, pues, decía mercado campesino. Yo me imaginé mercado de plaza. Yo dije, ah, pues no hay tomate, no hay cebolla, pues vamos a comprar.
3: Entonces usted salió con el carrito y dijo, mija, vamos al mercado.
1: Dije, vamos, vamos, que tú quieres hacer mercado, tú quieres echar lo del mes.
0: Claro, y no.
1: Llegamos allá y era otra cosa, pero claro, yo no pude decir que no. O sea, yo nada de eso lo necesitaba.
3: No, lo necesitaba su alma, necesitaba su alma. Tal vez el universo lo vio a Chico Palado y le ofreció su plato de leche.
0: Hoy que tengan reunión los del mercado van a decir, ¿cómo les fue? Bien, pues llegó ahí uno que no venía a comprar nada, pero
1: se llevó.
0: Pero
1: todo,
0: parece sí que cada vez que oía que alguien hablaba, y sobre todo si era viejito, él sí, como que con los boyacos viejitos,
1: sí,
0: de en serio.
2: No, donde se encuentre unos ladrones boyacos y viejitos.
0: No, o sea que sí. O sea que para usted Jorge sí. Velosa, me imagino, productor, pues claro.
1: Ah, es mi ídolo. Claro,
3: sí,
1: ídolo. Patrón,
3: claro.
1: Patrón.
3: Jorge Velosa.
1: El señor, lo que
3: los
1: diga.
3: Helados.
1: Sí.
3: Lo que señor diga, don Jorge.
1: Don Jorge, crack, siempre.
0: Claro.
1: Para llevarlo al sofá, lo que él quiera.
3: Sí. Ah, lo que él quiera en el sofá. Uy, que vaya en cosplay.
1: Sí, sí, ¿dónde está Jorge Velosa? No, Pacho, lo que sea. Yo con esa gente sí les
0: muy
1: respondo
0: bien.
1: Pues sí, lo que necesiten y quieran, siempre.
0: Muy bien. El que lo llamaba
1: en cambio
0: al teléfono a decirle que le había entregado un dinero que si se le devolvía, ¿ese no volvió a aparecer o que era una
1: no
0: de sus debilidades?
1: Aparecer. Ese no, no volvió a aparecer. No, él me tumbó una sola vez y ya.
3: Ay, sí. ¿De verdad? Y era mentira.
1: Sí, sí, sí.
3: ¿Y no, era boyacense?
1: Un señor que me dijo, su merced aquí es de Chiquinquirá.
0: Ah, su merced aquí es de Chiquinquirá, lo que pasa es que...
1: Le envió una plata.
0: Lo que pasa es que le cayeron ahí.
1: Uy, no le haga eso,
2: lo llamó Nairo.
3: ¿Vieron que despidieron a Nairo?
2: Despedieron
0: lo llamó
2: a Nairo.
0: Lo llamó.
3: Qué grande Nairo. Qué el grande mejor ciclista suramericano.
2: Y Nairo tan joven, y pues se ve como...
3: Sí, bien. Uy, es que el deporte no es salud,
5: Carlos. No, el ciclismo.
2: Uy,
5: el ciclismo.
2: Hace poquito se viralizó un ciclista también que ganó una competencia, tiene 28 años y se ve.
3: Sí. Y se ve pues, como si estuviera camellando en Radio Santa Fe, sí.
2: Sí, se ve como deshidratado.
0: Se ve como si hubiera estado en el mercado campesino el fin de semana atendiendo.
1: Son como uvas pasas, sí.
3: Como el champion pasa.
1: Se chupan, son como acabados, sí.
3: Yo tampoco puedo con la gente de Boyacá.
1: ¿De qué? ¿De Boyacá? ¿Por qué?
3: Sobre todo con el material... Como digo yo, con el personal femenino.
1: Ok, ¿por qué? Ajá. ¿Te ganan o no te ganan?
6: ¡Uf! Pues, su mesero, lo que pasa es que yo me gusta muchísimo que a mí me besitos en el cuello.
1: ¡Ay, yo me rito cuando me hablan así!
6: Lo que pasa es que yo a su mesero lo quiero para toda la vida.
1: ¡Ay, Dios mío!
6: Ay, pero venga, ahí no me voy a dar besitos, ahí no hay huerca de arriba.
1: ¡Ay, a mí me puede!
2: Yo sí no ayudo a nadie.
6: Hágale ligero. Hágale ligero que tiene
2: no
6: su mamá.
2: No me importa nacional. Yo soy incluyente. ¿Son? Todos ¿sí? los mando por la... Sí, no, yo no...
3: Es por igual.
2: A todos por igual. Yo no ayudo a nadie, sea boyacense, sea santandereano, sea cualquier...
0: Lucho, es que hágale rápido que viene su mamá. ¿Qué tal?
6: Hágale ligero, no sé. Hágale, no sé. Si me va a sembrar la yuca, apúrele.
1: Su mamá, que es mi misma tía.
6: Apúrele, que ahí viene mi tía. Si me va a sembrar la yuca, apúrele. ¡Ya voy, tía!
2: ¿Qué están queriendo decir?
0: Si me va a sembrar la yuca.
6: Si me va a sembrar... Púrele con ese tubérculo, así.
1: Hágale con esa racacha.
3: ¿Y usted? Hágale,
6: yo soy de Genesa, ¿no?
3: Ay, de Genesa, no. Mi padre, que en paz descanse.
1: Uh-huh. ¿Era de dónde? ¿De Boyacá?
3: Tenía su compendio de dichos.
0: Ah, pensé que tenía su séquito en Boyacá.
3: ¿Será que yo tengo hermanos en Boyacá? No, pero
0: puede ser, Lucho.
2: Mis abuelos eran de mi abuelita.
3: Mi abuelito era de Boyacá. Sí.
0: ¿Y a quién le sacó? ¿A quién le sacó? Los lindos ojos. Los lindos ojos.
3: Y se agarra.
0: Los lindos ojos,
3: Katica.
2: Los ojos, bueno, la de los ojos claros es mi abuelita y mi mamá tiene ojos claros.
3: Ah, sí. Es por ese lado.
2: Pero los míos son los más normalitos. Cambié los de mi mamá y mi abuela.
1: Mueche.
2: Sí, no, ¿y para qué?
0: Es que mueche a su mamá.
1: Mueche a la mamá.
2: No, es necesario. Pero los
0: que estemos perdiendo a Camillas.
2: Y mi mamá de pelo. Mi abuelita era de... Pues esto, ahora vive. Pero mi abuelita tiene ojos azul, como el mar.
1: ¿Así?
2: Y era blanca pelinegra.
3: Sí. Blancanieves.
2: Blanca pelinegra.
3: ¿Me estás diciendo que eres la nieta de Blancanieves?
2: No, no.
1: Sí, venga.
2: Dos pensiones, además. A eso lo hacía un mal.
1: Azul, ¿escuchas?
2: Oiga, respete.
3: Y voy a... Dele, haz esa poteja.
2: Ay, le di. Señor, sí soy como la más normalita ahí, cualquiera. No, mi mamá también, pelinegra, oje azul.
0: Uy, pelinegra, oje azul.
2: Pelinegra, oje azul.
3: Blancanieves.
2: Sí, sin cambio yo no, pues ahí salí como más bien suavecita, diluida.
3: No, pues.
2: Diluida aquella.
1: Rendida.
2: Sí, a mí me rindieron, digamos.
1: Rendida con un rolo.
0: Le dieron vanish.
2: Sí, exacto. Ese atravesó ahí como alguien muy oscurito. Mi padre
1: que cuando
2: nunca iba al colegio, un día fue a recoger el boletín de notas.
3: ¿Y usted quién es?
2: Y mis amigas: ese es tu papá.
0: ¿Y qué?
2: Y yo: no, pues sí, pero es que tú eres muy blanca.
0: ¿Y pero qué? ¿Por qué? No entiendo la particularidad de su papá.
2: Que es muy morenito.
1: El papá es moreno.
2: Es morenito. No, o sea, no.
0: ¿De verdad? ¿Es como Willington Ortiz?
2: No.
3: ¿Es como
2: no
3: Apu?
2: Es afro.
3: ¿Es como Apuna Hasamapetina?
2: No, es como...
0: ¿Es como Lamin Yamal?
2: No.
3: Es como el profe Gamero.
2: No, porque hay
3: un... ¿Como Gamero? ¿Él sí gana?
2: Ascendencia
3: afro. ¿Él sí triunfa?
2: Venga, le digo.
0: ¿En serio? ¿Oscar Borda? ¿Oscar Borda?
3: Nairo
2: no
3: Quintana.
2: Es negro de las negritudes, no.
3: Él es bronceado.
2: Como no, un poquito más fuerte que Nairo Quintana, pero por ahí. Sí.
0: No, pero usted es un afiche de Benetton de los 90.
3: Sí, es un comercial.
2: Sí. Pero sí, mis amigas todas racistas, ¿no? O sea, ellas creen que es la gente blanca, solo nace blanco.
0: Sí.
2: Sí, de verdad. Un saludo
1: pero
2: para ellas.
1: Tu papá está morenito que en lugar de decir verga dice monda. Oh, no tan allá.
3: No tan allá. No. Tu papá está morenito.
0: Por favor, productor.
3: ¿Tu papá está morenito que tiene otras tres familias?
2: No le alcanzó. No es tan moreno.
3: Ah, ok. Estoy pensando.
0: ¿Tu papá está morenito que dice herda?
2: No.
1: ¿Morenito que cuida una bodega?
2: ¿Morenito
0: que dice sancocho con yukirri?
2: En lugar de traer pollo, trae salchipapa. No sean así.
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3: El que me gusta ya me gustó como 15 veces y estoy pensando en hablarle. ¿Qué hago? ¿Quererte, culera? Por el amor de Dios. ¡Ay, Mariana! ¿Qué hago? ¿Qué hago? ¿Quererte, mierda? ¿Empezar a quererte, güey? Por el amor de Dios, ¿qué vas a andar ahí otra vez volviéndolo a hablar? Por el amor de Dios, qué triste.
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4: Voy a preguntarle a los expertos e investigadores, en promedio una persona en su vida, ¿cuánto tiempo ha perdido esperando que el desodorante se le seque?
8: Voy a
6: yo tengo un método.
5: ¿Cuál?
6: Yo me echo desodorante, abro la ventana y me quedo así con los dientes.
5: Saludando al sol.
6: Así.
5: No, al barrio.
4: No.
6: Y el vecino.
4: O que usted esté listo para salir y toque cambiar el outfit porque la mancha del desodorante. Hay camisas que ya van quedando con la mancha del desodorante, ¿no?
5: Y uno dice, ay, hombre. Resto, resto, resto. Y uno de hecho agradece cuando alguien le avisa a uno, porque uno muchas veces no se da cuenta.
4: No, no, no.
5: Y anda por ahí con eso y ya la gente identifica esa manchita. Ya dice,
6: ay, exacto. Sí, claro.
5: Se pasó ahí la camiseta por encima del desodorante.
6: Ah, yo me he dado cuenta ya en el trabajo, como, hoy me puse el desodorante por fuera de la camiseta, qué idiota.
4: No, y le digo otra cosa, bien enredada tiene uno la vida como para que un desodorante termine de complicarla. Por eso, no hombre, eso hay que cambiarlo. Use, por ejemplo, Rexona en aerosol. Le seca rápido, es más higiénico y no le deja manchas. Ya, listo. Ahí lo tiene.
5: Uy,
4: ahí lo tiene.
5: Si no deja manchas, se le agradece, ¿eh?
4: Así que, Cata, ¿cuál fue la canción número uno del Rock 20 de Radioactiva el fin de semana?
8: Francis, se bajó Evanescence, que lleva como 8 semanas.
4: No me diga eso.
8: Se bajó. Tengo que llamar. Haga sus apuestas. A ver quién quedó en la número 1.
4: ¿Y ahora?
8: Si no escuchaste el Rock 20, no sabes qué. The Mills.
4: ¡Oh! The Mills. Con René.
8: Sí,
4: con la chica que vino a visitar a Lucho y quedó el impactado.
8: Exacto, exacto.
4: ¿Cuándo no?
6: Tiene una Taylor Baby.
9: ¿Tiene qué?
6: Una Taylor Baby, la guitarra que trajo ese día.
9: Ah, ándale.
6: Lo que más me impactó
8: fue la Taylor Baby. Es que como algo, como una guitarra.
6: Taylor es una marca de guitarras y es una, y esta Baby es una versión para viajeros. Es más chiquitita.
8: Ya.
4: Yo pensé que venía una madre con parrillerito. Y yo, ah, bueno, pues. Lucho le habla. A Lucho ahora habla así.
6: Oh, ¿cómo se llama?
4: Bueno,
6: pues yo no. Taylor Baby es divina, es una guitarrota.
4: Viene con parrillerito. Pero no.
6: Guarda todo el sonido de las Taylor. En una versión compacta para que tú lleves y traigas.
4: Bien. Bueno, pues.
8: Yo Lucho ahí con una guitarra ese día para un lado y para el otro.
4: No, nunca lo había visto tan interesado en un artista, ¿no?
6: No, tú sabes, además hablamos de la calidad de la guitarra, de cómo la afinaba, de qué cuerdas tenía.
4: Ella fue invitada por The Mills para hacer esta nueva canción. Se apoderaron del número 1. Increíble, ya.
8: Ya le puede decir Lucho a René que es número 1 en radio.
6: Voy a decirle ya mismo.
4: Dígale.
8: Dígale.
6: A ver si me desbloquea. Oye, sigo buscando.
8: Es que porfa, desbloqueame @gmail.com. sí, Pacho, por primera vez. No, ¿qué iba a decir yo?
4: La número 1 de Mills, René.
8: Ah,
4: la canción.
8: Sí, la primera vez de Mills siendo número 1. Consigo buscando.
4: La Catica, ¿qué lunes?
8: Días.
5: Buenos días, bienvenida.
8: ¿Cómo yo logré este trabajo?
6: Tengan paciencia.
4: Bienvenida.
8: Muchas gracias. Aquí, mire, sonidos nacionales, amigo, eso. Amiga.
5: Eso.
8: Sigo buscando.
4: La número 1.
8: La number one.
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3: Arroba Maulingo dice: no le hago a las drogas porque me da miedo volverme cristiano.
4: Por favor. Por favor. Sí. Por favor.
5: No, es suficiente razón para uno regularse.
4: Ah, no, total.
5: Le digan a uno: hola, mi amor, ¿cómo estás?
6: Y el Señor te dice...
4: No, espere.
6: Te estoy escuchando en mi aposento de meditación. Hoy que es lunes.
4: Uy, vea.
6: Las palabras se te atropellan en la parte de atrás de los dientes, como que no te entran los cambios.
7: Sí,
6: como que te levantaste con el clutch dañado.
8: Sí, pastor.
6: Pon ahora mismo tu mano en el aparato receptor.
4: A ver.
6: Si es un radio, un radio. Si es un televisor, un televisor.
7: Qué pena, mija, yo poniéndole la mano.
6: Sáquese las manos de ahí, champion. Ahora huélaselas.
8: ¡Ay, Lu! ¡Pastor!
6: El Señor te dice: si amaneciste hoy flojito porque es lunes, tú no odias los lunes.
7: No, pastor.
6: Tú lo que eres es flojo. Levántate y anda porque estás endeudado. Porque eres soltero por pobre.
7: ¡Pobre!
4: Pero, pastor.
6: Porque se siente que viene diciembre y tú ni disfraz tienes.
7: Uy. Una máscara ahí prestada de screen con un hueco para que fume.
6: Dígale amén a eso, hermano. Dígale amén.
7: Amén.
6: Si usted considera que puede salir adelante, si usted puede considerar que repita hoy puede sobrevivir al lunes, repita conmigo: yo soy más teso que el lunes.
4: Soy más teso que el lunes.
6: A mí no se me arruga ni en piscina.
4: A propósito de eso, le tengo una pregunta.
7: ¿Al pastor?
4: Sí.
7: A ver, al pastor.
6: El extraño de pelo largo, sin preocupaciones.
4: Pastor, no se preocupe, que yo de aquí salgo y me corto el pelo, me motilo de una vez, porque esto es de pecado, esto es del pecador.
6: No, eso no es de pecador, eso es de hippie.
4: Ajá, perdón. Pastor, ¿qué tan intenso puede llegar a ser un queso, por ejemplo, pastor?
6: ¡Un queso! El queso ha llegado al momento de la revelación. Ya no es más un queso pacífico, un queso introvertido. No.
4: Ya
6: es
4: no.
6: Es un queso intenso, un queso protagonista.
7: Queso
6: sea tan intenso.
7: Eso.
6: Que cuando usted lo bloquee, el queso le diga: le estoy mandando 5,000 pesos hasta que me desbloquee.
7: Queso intenso.
4: Aunque pastor, yo le preguntaba por eso, por el Takis Intense Nacho, era que le preguntaba, pero sí, porque pues todos los Takis son intensos, pero no todos son picantes, ¿no? No todos son picantes.
8: No, eso hay para todos los gustos.
4: Exacto.
6: Repita conmigo: hay Takis para todos los gustos.
8: Hay Takis para todos los gustos.
4: O sea que este viene con un intenso sabor a queso Nacho, textura crujiente y obviamente todo el flow y la actitud de Takis. Así que cuando tenga esas reuniones, cuando vaya a ver un partido, cuando vaya a ver ahí al Barranquilla Fútbol Club cobrar penales, usted saca sus Takis Intense Nacho y disfruta de ellos mientras va viendo lo que está sucediendo. Y ahí está la intensidad. Takis Intense Nacho, el queso que se ha puesto intenso.
6: Y el Señor, el séptimo día, descansó, destapó su bolsa de Takis Nacho y dijo: todo me quedó perfecto, menos champion.
4: Es verdad.
7: Amén.
4: ¿Para qué le vamos a decir, Señor, que no, si se equivocó? ¿Para qué?
7: No.
6: Sí, también. No.
8: Sí,
6: eres perfecto, champion. Eres divino.
7: Muy bueno.
6: Los
8: Takis. Perfecto, tal y como eres. Me hace acordar que me estoy viendo de Tudors. Esta serie. Pues es la historia de Enrique VIII. Tudor Cinema Club.
6: Tudor Cinema Club. Uy, qué no. Uy, qué chiste. Uy, chistesote.
8: ¿Chiste?
6: Sí.
8: Chiste hipster.
7: El humor hipster musical de Charlie.
8: Exacto, hipster musical.
7: Wow.
8: Intelectual. Oye, 2000ero.
7: Cómo se nota que durmió 8 horas? ¿No? Se conecta todo allá adentro.
8: Sí. No, es wow. O sea, las dendritas de las neuronas están conectando.
7: Sí.
8: Uy, muy Cata, bien. No, ¿y estamos?
7: No. ¿Las dendritas?
8: No sé si son dendritas.
7: ¿Qué? ¿Dendritas?
8: Uy, eso suena, las paticas de las neuronas.
7: Eso suena como una de las parejas de Brandon Dylan.
8: Dendritas.
7: Uy, entonces, ¿cada dendrita se va a creer o qué?
8: Son las patas de las neuronas. Creo. Sí. Creo. No estoy segura.
7: Pero si van a tomar, lleven dendritas.
4: ¿Cuántas dendritas hay para cada uno?
7: Uy, pero ¿a cuántas dendritas nos tocan?
6: Estén bien buenas.
8: Dígale a su novia que traiga dendritas. Y entonces, pero bien, champion, lo vi bien ahí.
7: Bien, lo vi ahí con lo de tu.
8: Lo vi wannabe, lo vi creyentes.
7: Oye, ¿cuál wannabe? No.
8: No, está bien.
7: Es que el pelado ya cambió el entubado por el ancho.
8: Sí. Sí, ese es un gran paso en la vida, de verdad. Es un gran paso. Me estoy viendo de Tudors y esta es la historia de Enrique VIII con su matrimonio con Catalina de Aragón y que deja a Catalina de Aragón por casarse con Ana Bolena.
7: ¿Es a Tudors? Uy,
4: Mesa, sí. Ana Bolena Mesa.
7: Eso es un festival.
8: Ana Bolena Mesa, exacto.
7: Ese es el festival de la WP.
8: Sí, sí, sí.
7: Él y Pezón. Uy,
8: sí,
7: Dios
8: todo el tiempo, todo el tiempo salen pechugas. Sí, de veras. Y sale Henry Cavill. Pero la verdad.
4: ¿Y tiene?
7: Y sale Henry Cavill.
8: Sale Henry Cavill dándole a eso todo el tiempo.
7: Sí.
8: Sí, sí, sí.
7: De Tudors, The Tudors tiene más WP que Game of Thrones.
8: ¿En
4: ¿Sí?
8: serio?
4: Ándale. ¿De verdad?
8: Que Game of Thrones tiene mucho.
4: Mucho, mucho.
7: Pero Game of Thrones, hay unos capítulos donde no. Allí.
8: Donde no hay.
4: Los aburridos.
8: Sí, exacto. Los
7: donde
8: que
7: no pasa
8: duerme.
7: Nada. Donde no
8: exacto,
7: pasa nada.
8: Exacto, sí, sí, sí. Y esa es la historia de ese del rey de Inglaterra cuando la iglesia no le quería aprobar el divorcio porque él se quería divorciar de Catalina de Aragón.
7: Para meterse. Ajá.
8: Entonces él y la iglesia era muy importante en ese momento. O sea, no, claro. No se movía nada si la iglesia
7: claro,
8: no.
7: Claro.
8: Está
7: ahora.
8: Ahí. Exacto.
4: Mandaba.
8: Y sí. El man.
9: Hemos
8: pues,
9: evolucionado. ¿Qué?
8: Enrique VIII dice usted, bueno, la iglesia católica no me va a dejar divorciar. ¡Me invento mi iglesia!
7: La iglesia anglicana.
8: Exacto, la iglesia anglicana. Entonces es muy, Ana Bolena pues cambió la historia de Inglaterra, Ana Bolena.
4: Ándale.
8: Porque el rey enloqueció por ella y para casarse con ella
7: se inventó
8: una nueva religión. Aún así es que no lo han querido, es nada de verdad.
7: Y el Señor les dijo, no lloréis.
4: El productor que me criticaba el año pasado por yo estar viendo The Crown y vea.
6: Es que el año pasado, hace como 3 años.
8: Claro, ¿para qué The Crown, sí?
4: The Crown.
8: Pacho, pero es que esa es buena, The Crown.
7: Pero es que The Crown no tiene tanto WP.
8: No, esa no, porque pues es más actual. Pues, ¿no? The Crown habla de la historia de la reina Isabel.
4: Sí.
8: Pero es que a mí me encantan las historias de la monarquía porque eso era una cosa así.
4: ¿En serio? ¿Qué tal que usted en otra vida, Cata? ¿Qué tal que usted en otra vida haya sido de la monarquía y de pronto toca ser? Claro, uno nunca sabe.
8: Yo quiero, a mí como me gusta
7: la reina Catalina I de Tunja.
6: De la monarquía, porque le dijeran, Catalina, tráeme las uvas.
8: No.
4: Claro.
8: Ayudante de los
4: claro,
8: reyes,
4: fue
8: no.
4: Parte de la, no, claro, porque no. Fue parte de la monarquía, pero de ayudante, no de la monarquía.
8: Catalina,
6: tráeme el mejor ganso que tengas.
4: Catalina, sacúdeme el ganso.
7: Catalina,
4: porque
6: prepáranos
4: a mí siempre. Y Catalina, no antojen.
8: Yo siempre lo de los gansos, ¿no? Y hay una escena en The Tudors que el rey está separado de la reina, ¿no? De cuerpo. Y pues no se puede echar a Ana Bolena porque Ana Bolena le dijo, hasta que no nos casemos, papito, yo no le doy de esta.
7: Eso dice.
8: Sí, no, pero después sí. Pero antes de eso, y el man se autoama.
7: Sí. ¿Y ¿se consiente?
8: Sí,
4: no, pero
7: se hace el mismo.
8: No, pero Pacho, ¿se consiente?
4: Se hace bien. ¿Qué?
8: Se hace la.
7: ¿Sí? ¿Aplica la justicia a mano propia?
8: Exacto.
7: Ay,
8: se autoacaricia, pero.
4: Se
8: eso no es. eso no es.
6: Le sacan más a tu pulso.
8: Esa no es la novedad.
4: ¿El que te daba puños?
8: No, el sirviente está ahí al frente de él con un, como con un trapo.
4: Ah, sí.
8: Y cuando él termina su sesión, el sirviente dobla el trapo y se va. No todo tiempo bueno, pero... pasado fue mejor, macho, que es eso.
4: No, ¿qué tal que eso sea lo que nos esté haciendo falta?
8: Sí. Un sirviente.
4: Que mientras uno está
7: Catalina,
4: ahí.
7: Catalina, mi trapito.
4: ¿Catalina?
8: No,
4: Catalina.
8: No, porque son hombres con hombres y Catalina, mujeres con trapito. Mujeres. O sea, a mí me tocaría estar ahí con la reina.
4: Champion, el trapo.
6: Permítame, maestro, su majestad. Es que tengo un poquito de usted en los párpados.
8: ¡Qué porquería! ¡Qué porquería, de verdad! Me dio demasiado cringe. Me dio mucho cringe porque es el man ahí dándose. Disculpa. Y el sirviente ahí al frente.
7: Disculpeme, su majestad, tengo jalea real.
4: Champion, cuidado, la dejó ciego.
9: Su majestad, debería considerar un poco más la ingesta de piña.
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0: al parque. 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Llegará Rock al Parque. Y les conté aquí lo de la cerveza, ¿o no? Sí les conté,
1: sí,
0: ¿cierto?
1: Sí, ay, sí, yo me acuerdo.
2: Yo no me acuerdo, Pacho.
0: ¿No? ¿Cómo no? Pero bueno, ¿cuál es la cerveza?
3: Toda esta semana vamos a tener aquí, ¿qué?
0: Páreme bolas, porque no solamente Rock al Parque, sino que imagínese un año de rock y pola gratis.
1: ¡Uy, fue madre! ¿Cómo fuera?
0: Y pola gratis. 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
0: 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Hay que tenerla.
4: Eso es, mi papá.
0: Listo, aproveche para que pueda disfrutar. Los que están disfrutando por estos días son los de la América, ¿no?
4: ¿Es?
0: Uy, lo de la
4: América.
0: Además remontó, ¿no?
4: Qué volador el América. Sí, están intratables, están jugando bonito, ganando.
3: Qué buen combo.
4: Uy, líderes hace rato.
0: 27 puntos tiene el América, es el que más tiene.
4: Sí, señor.
0: 27, ya creo que con 27 ya es ubicación, ya prácticamente, ¿no? Porque el Cali es el segundo, tiene 24 puntos.
4: Sí.
0: Tercero, Bucaramanga, 23. Cuarto, Nacional, 22. Quinto, el hijo de Barranquilla Fútbol Club, 21 puntos.
2: Hijo de la bambú.
3: Ay, el hijo de Bu. El hijo de Bu.
4: El millo es que vieron a Gamero que salió a decir: me das como vergüenza. Me da vergüenza.
0: Ah, sí.
4: No me da tristeza, me da vergüenza con mi gente.
0: Claro.
1: Sí. Pero es que sí da vergüenza.
4: Sí, imagínese. Además, Carlos Darwin Quintero, que cobró el último penal. A ver, para el que no sabe, esto fue Copa Colombia.
3: La Copa de la Liga. Sí.
4: Millonarios contra Barranquilla.
3: Barranquilla FC. Ajá. Que viene siendo como la B del Junior.
4: La B del Junior,
3: como
4: más o menos.
3: El equipo B de los mismos.
4: Sí, señor. Y ojo, porque gran equipo
0: siendo,
4: que eliminó
0: siendo
4: al Junior.
0: Buena la B del Junior, no.
3: Siendo.
0: No
3: demeritándolo. No demeritándolo. Exacto. Simplemente
4: eliminaron al Junior.
3: El paralelo del Junior y eliminó al Junior.
4: Eliminaron a sus papás.
3: Sí.
4: Y le tocó contra Millonarios, empataron 1-1, se fueron a penales. Y en un momento Millonarios iba como perdiendo la tanda de penales. El arquero logra tapar una. De esas guau,
3: el arquero del
4: equipo de Millonarios. Y le picaron el balón así como hacerle, ¿cómo se
3: panenca,
4: llama eso? La panenca. Y el man se alcanzó a jugar, se tiró al piso. Pero aún así se levantó y tácala, con una mano la sacó.
3: Ya está ahí.
4: O sea, y ahí dijimos todos, no, ya, esto es de Millonarios, ya.
3: No, pero es
4: dale,
3: que
4: ya
3: no, con todo el amor del universo, ¿uno cómo va a sufrir en penales contra un equipo de esos?
4: También es cierto.
0: Pero no acabamos de decir algo, Lucho.
4: Y viene Carlos Darwin, no. Y cobra eso todo horrible, todo feo, todo creído. No, todo mal.

0: Viven en countries.
1: Algo que no, sí. Pues, nunca habían experimentado.
0: No.
1: Bueno, pues.
2: Es que nunca habían experimentado. Es una hijo de madre sufriera con ella.
1: Eso fue lo que pasó este fin de semana. Entonces,
3: muy maluco, hermano.
2: Triste.
3: El Once Caldas estrenando ahí. Bueno, tiene un técnico interino que empataron.
2: Y el arriero en la casa, relajado.
3: Sí, ya. Pues el ahí, man dijo, esperando a ver si le llegó una notificación del LinkedIn.
2: El man intentó ser el Sir Alex Ferguson de Manizales.
3: No, un poco.
1: Los amigos de Fútbol Red ponen un titular que dice: crisis en Millonarios, cuatro técnicos y sequía de títulos desde 2024, dice.
2: ¿Y lo ponen, y lo ponen con signo de interrogación o lo
1: no,
2: afirman?
1: No, es una afirmación, lógicamente.
2: Ah, okay.
1: Es una afirmación.
4: Sí, pero es que...
2: Es una afirmación.
1: Nah, pero pues, bueno,
2: sí, pero, se dice y no pasa nada, se dice y no pasa nada.
3: Pero ¿y el Cúcuta cómo va a tratar así de mal al Pereira también?
2: ¿4-0?
1: Ah, no. ¿4? Ah, no. ¿Le clavó?
2: 4-0.
1: Ah, no.
3: Muy guache, muy guache.
1: Ah, no, no, no.
3: Les dio una cachetada turca.
1: Y el Bucaramanga, que es invicto, ¿cómo lo ve?
3: 3-1 no. Creo que ganó. 3-0, algo así.
1: Sí.
3: Y ahora además creo que ganaron, le ganaron al Junior y con un jugador menos, papu.
2: Ajá, sí. Apunta de...
3: ¡Con un jugador menos!
2: Apunta de tener llenos esos Bronzini.
3: ¿Ese Junior qué es?
2: Ese Junior vale Damón. Óyeme, ahora que hablas de fútbol nacional, ¿qué te pareció lo que hizo tu selección Colombia?
1: Uy.
4: Uy, eso es tu... Pues ya lo vi, pero pues el resultado...
1: Uy.
2: ¿Ah?
4: Que estaba viendo de Tudors.
3: Pues, contra...
1: Es probando.
2: Estaba viendo Lorenz, Felipe Son.
3: Contra sí. Alfaro.
1: Lorenz está
3: el
1: probando.
3: Equipo de Alfaro.
2: ¿Qué me gustó? Que pusieron a tapar a Aldair Quintana, que me parece un gran arquero.
3: Sí.
2: Lástima que se dio en la mula. Lástima que se comió ese gol.
1: Perdón, usted es de esos periodistas que le hace la pregunta al productor para usted poder comentar lo que quiere comentar.
3: No, pero bien, porque yo no sabía qué decir.
1: Muy bien.
2: No, lo que pasa es que yo, al no ver respuesta,
3: claro,
2: suelta
3: claro,
2: la pelota. Al no ver el pase de vuelta, yo sigo jugando.
1: Claro, sí,
2: porque
1: sí.
2: Pues,
3: yo corro.
1: Para arriba hasta el arco, para arriba.
2: Sí, yo voy.
1: Bueno,
2: sí. Okay. Sí, profe, discúlpeme ahí, no, digamos, la licencia. ¿Cómo es que dice sumerse la licencia?
4: Creativa.
2: Sí.
4: Claro, no, pues creativa. Al ver que el otro se queda ahí tieso.
2: Mi sí. Profe, mi
4: sin
2: profe.
4: Sin responder.
3: Además
4: sí.
3: Que ese man que hacía tapando con gorrito de natación, o sea.
2: Pero no le estoy diciendo que se dio en la mula.
3: De los piscinazos que se echó de ahí para allá.
2: Se dio en la mula, no, hombre. Se cascó. El partido, la verdad, un bodrio.
3: Sí. ¿Sí?
2: Ajá. Qué hijo de no puerta partido malo.
4: De gracia.
1: No me lo
2: vi. Pero Paraguay juega. Horrible. Y aún así ganaron.
1: No, imagínese.
4: ¿Cuándo es que es la Copa América?
2: Como el otro año.
3: El otro año, sí.
4: Pero estamos.
2: Pero todavía nos falta un partido de preparación.
4: ¿Mañana?
2: Contra Perú.
1: Todavía hay tiempo. ¿Es mañana contra Perú?
3: Contra
4: sí,
3: Perú.
4: Es mañana.
2: Sí. Okay. Ahora, eso sí les voy a decir una cosa. ¿Qué? Haciéndole toda la fuerza a mi selección de Perú.
3: ¿Por qué?
2: Mi rojicrema.
1: ¿Mm? Uy, no, pero...
2: Porque entre más nos vaya mal, más rápido vamos a cambiar.
1: Este Lucho. Bueno. Lucho es deseándole el mal al prójimo.
2: Bueno. O sea, no, yo no estoy deseándole el mal al prójimo.
1: Deseándole, esperando que Colombia le vaya mal. Usted de verdad, o sea, lo que en el fondo usted quiere es que Colombia se arruine como selección. No,
2: no porque me parece que estos partidos amistosos son los que se pueden perder.
1: Ya,
2: y
1: pero...
2: se pueden hacer los cambios y se puede llamar a Pep Guardiola y estas cosas.
1: Ya, sí, ya, ya veo para dónde esperando. Va usted.
2: Es lo que estamos buscando.
1: Ya pero veo para dónde va.
4: Está bien crudita esa selección. Sí. Está bien crudita.
1: Poco a poco.
2: Okay. Crudita. Es
1: proceso.
2: Sushi. Así está.
1: Sushi.
2: Es sushi.
1: Sushi.
3: Le escurre sangre todavía.
4: Sushi. Le escurre sangre.
3: Es blue.
1: Está muy es tres blue. Cuartos. Está no. Tres cuartos.
4: No. Es blue.
3: Tres cuartos es mucho, sí. No,
2: sí, no.
4: Ay, en serio, qué triste. Bueno, no me pongo de FIFA porque...
1: Esperemos, pero lo que sí tenemos en Radioactiva hoy para ustedes
3: ¿qué?
1: Es la película de la fecha. Llegó
2: El Diego.
5: Bienvenidos a la película de la fecha con el Diego.
4: Diego.
5: Arrancamos con Millonarios, que quedó eliminado en la Copa Colombia por el Barranquilla. ¿Cómo te elimina un equipo que ni siquiera trabaja en un nombre creativo? ¿Qué decirle a Carlos Darwin Quintero? Que votó horrible el penal definitivo.
6: Si usted es bruto por la mañana, es bruto por la tarde. Y es bruto a mediodía.
5: ¿Qué le falta a Millonarios para mejorar?
7: 24 kilos de perico.
5: Y el 11 Caldas empató con técnico interino Alberto El Panelo Valencia. ¿Qué dice el técnico encargado?
8: Voy a hacer todo lo que está dentro de mis posibilidades. No lo que está afuera, ni lo que está lejos. Es lo que está dentro.
5: ¿Qué, qué dicen los hinchas del América que siguen volando, líderes y jugando linda?
9: A mí me gustaría sentirme feo, para ver qué se siente ser feo. O sea, lo feo es que sentirán.
5: Y para terminar, humildad, volvió a perder el Junior de Barranquilla. Ay. Echaron a un técnico y el nuevo no ha salido buena. ¿Qué dicen los hinchas del Chuchu?
10: La vale más cara el muerto, papá.
5: Vamos, ¿y qué quieres decirle al técnico Villera?
11: Hey, si tuviste un mal día y nadie fue capaz de decirte algo, yo te lo diré. Vale, momba.
5: ¿Qué mensaje le envían a los nuevos hinchas del Chuchu de Barranquilla?
12: No, no, no, no, no. Eso es una pérdida de tiempo. Mejor ponte a aprender inglés.
5: Y hasta aquí la primera fecha con el Diego Argentina, campeón del mundo. La concha de mi coach del barrio.
11: Vale, momba.

0: Måneskin. Hace poco se casó Damiano David, ¿no?
1: ¡No!
2: Sí, la semana pasada con Cameron. ¿Verdad?
1: ¿Y por qué no le avisaron?
2: Italia.
3: ¿Cómo vas a hacer eso?
1: ¿Por qué no le dijeron? Y sobre todo yo gritando eso.
2: Sí, uno menos.
3: No, no le creo nada.
2: Exacto.
3: No le creo nada.
2: Sí, es decir, tú tienes un papel, pero en un punto.
3: Pero en un punto tenemos que hacerlo creíble.
2: Sí, exacto.
3: Porque de todos mis amigos casados, el único que se ve feliz es el Guarazapo, el champion.
1: ¿De verdad?
3: Sí.
1: ¿Sí?
3: Sí. El resto está sufriendo.
0: Pregúntele a ella. Pues porque normalmente el matrimonio es de dos, entonces toca también preguntar y eso.
2: Ah, sí, claro.
0: Uno nunca sabe.
3: ¿Qué?
0: Es por lo que ellos, vea, familia que come empanada junta con su Coca-Colita.
1: Permanece unida.
0: Sí, permanece.
2: Qué rico.
3: Uy, sí. En estos días me acordé mucho de Coca-Cola, ayer precisamente.
0: ¿Ah, sí? No me diga.
3: A la hora,
0: cuente.
3: A la hora en que salí, me senté en mi panadería favorita y pedí tamal.
0: Ah, sí.
2: Uy,
3: ay,
0: rico tamal.
3: ¿Y qué va a querer para tomar con ese tamalito? Padre, hágame un favor. Esa Coca-Colita, la que está fría, la Coca-Cola frita.
0: Uf,
3: me la alcanza, por favor.
0: ¿Se fue de tamal de doble presa, Lucho?
3: Me fui de tamal trifásico.
0: Uy, trifásico.
2: Muy bien. Mira,
0: pues. Con Coca-Cola, así cuando suena, ahí está el vasito y los hielitos van sonando y esas burbujas ahí.
2: No, uy, no antojen, de verdad.
0: Coca-Cola ya está servida, así que a comer algo y a disfrutar también con el gallo de Radioactiva.
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0: Seamos honestos, amigos. Si el desodorante tarda en secar, le deja a usted manchas y además le toca compartir el desodorante, eso de verdad...
2: No.
0: Eso se lo devuelven a usted hasta con sorpresas. ¿No le ha pasado que ese que es de rolón, usted va ahí como que dice, uy,
6: pero ¿qué estaba haciendo usted con ese desodorante?
0: No, ahí no es. No lo justifique más. Usted merece algo mejor, de verdad.
3: Sí.
1: Sí, eso de que uno se lo aplica y le toca entonces irse a hacer otras cosas mientras seca, como que me lo aplico y mientras tanto puedo ir a preparar el desayuno.
3: Es que puede hacer mucho porque le toca tener los calzados para que se le seque.
0: No. Mientras tanto, no más.
1: Recibo la comida al gato.
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2: Tame Impala. Kevin Parker ha dicho que...
1: ¿Qué ha dicho Kevin Parker?
2: No se vuelve a tomar fotos ni a firmar nada.
1: ¿Por qué? Le hicieron montajes.
2: ¿Qué?
1: Le hicieron montajes.
2: No.
1: Lo chimbiaron.
2: No.
3: Le falsificaron la firma.
2: Ah. No, porque él dice que a veces la gente utiliza a sus hijos para eso y a él le da rabia, entonces que no le va a volver a dar nada a nadie.
1: Ay, que no sea el caso.
3: No, pero se le subió la cabeza.
2: Pero
3: se le subió la cabeza.
2: Tiene derecho.
1: Ay, sí, él se ve al público, de verdad.
2: Él tiene derecho a no querer.
3: No, a mí me mandaron un peladito.
2: Señor Lucho, me regala una foto.
3: Me derrito, claro, papi.
2: ¿Y no esos son ustedes?
1: No, ¿qué se cree?
2: No es así.
1: No, carechimba.
2: Señor Lucho, por favor, le firma.
0: No le diga así, que ella nos está dando una información. No le diga así, respeto con la chica.
1: No, ya ni lo pongamos entonces.
2: No, pues él tiene... ¿No es este un mundo libre?
1: No, también.
0: No, nunca lo ha sido.
2: También es cierto.
3: ¿El mundo de quién es libre?
2: También es cierto, ustedes tienen un punto, pero pues él tiene derecho a elegir si se quiere tomar fotos.
1: No.
2: O no se quiere tomar fotos.
3: Voy a tomar esa decisión de adelante.
2: ¿No tomarse fotos?
3: Tame Impala. Lo siento.
1: Sí, me Impala, no, muy chimbo. Me caía bien.
2: Pruébenlo a ver cómo les va. No dar fotos.
3: Bueno,
2: pruébenlo.
3: Champion, ¿me puedo tomar una foto con usted?
1: Siempre. ¿Con ropa o sin ropa?
2: No, pero es que Champion ya es muy regalado. demasiado.
0: No, es que sí, es que tener una foto con él es muy básico, o sea, no tiene nada de raro.
1: Lo que quiera, no, sí. Conmigo lo que no. Quiera.
3: ¿Champion macho. Lo puedo disfrazar de Blancanieves?
1: Yo para los Champilivers, claro.
2: Champilivers.
7: Sí. Los Champilivers, una fuerza que mucho... Después del silvestrismo, los champilivers.
1: No, los champistas de corazón.
2: ¿Qué va? Sí, entonces, eso ha dicho Temi Impala. Kevin Parker. Si usted se encuentra a Kevin Parker, okay. Pues no le pida fotos porque le va a decir que no.
0: Que eso no. Sí. Bueno, sí. Cada uno tiene derecho.
3: Me lo va a encontrar y le va a regalar un billete de $100.
1: ¿De $100?
3: Sí.
0: Uy, pero Lucho,
3: que por detrás tenga el Salmo 51, alguna vaina así.
0: Va a dejar de comer bastante tiempo, pero bueno.
1: Sí. No, regálamelo a mí.
3: No, y ahora que nos tocó aplazar Viejo Verde.
2: Ay, le tocó no aplazar.
0: No me diga.
3: Sí, nos tocó aplazar Viejo Verde. No, mire que esa semana se movió un montón. Alcanzamos el punto de equilibrio. Pero el lugar dijo, ay, es que... Ay... Es que ese día no tenemos personal para su show.
1: Ah, no.
3: Entonces estamos esperando la reprogramación.
0: Llévese al champion que se lo tranza con una empanada.
1: Yo voy, le organizo a esa gente.
3: Pero como así,
2: el champion. Chino, venga. Sí.
3: El champion ya está matriculado en ese camerino. Ya tiene su camello.
1: ¿Sí?
3: Usted allá es Al Capone.
1: Con gafa oscura así en
0: el. El que pone.
3: Al Capone. Al Capone el licor en los vasos.
1: Sí. El que informe. Va a salir el artista. Atención que va a salir el artista.
3: Ah, no, es Lucho, ¿no? Tranquilos.
2: Uy, lo siento mucho.
3: No. En esta tarde me darán la información para la nueva fecha
0: de razón. Viejo Verde. Yo lucho mucho.
3: Ja, tú no sabes.
2: Es un luchar todo el tiempo. Me cansa.
6: Es que ustedes se la ganan fácil.
3: Bueno. Puerca, estas canas son de puro producir show.
1: Pues vea. Fotos, prometa fotos con la boleta.
3: Bueno, estoy prometiendo fotos. Estoy prometiendo fotos de Champion.
1: Eso va. Bien, hágale. Sí.
2: Bueno, ah, también va, es que quiere es lograr que es que pidan el regreso
1: si
2: de la
1: yo
2: plata.
1: En algo
0: también es que le regala uno si de todo, la gente se desespera.
2: Sí, no, mejor dicho.
0: Increíble. Mejor oigamos a Temi Impala.
2: Sí,
0: por
2: no,
0: favor,
2: esta no es para Lucho. Esta gracias. No es para Lucho. No es. Se llama Lucer, pero no es para Lucho.
3: Ah, listo. Pues ya no le voy a dar fotos a usted, Catalina. Cuando me pidan, no le voy a dar fotos.
1: Deje de mandarle canciones a Gamero.
7: Ey, Gamero, nos atacan,
2: no
7: perro.
2: Es, no
1: a la
2: es.
1: Selección.
7: Nos ataca Lorenzo.

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7: Ay, por favor, bueno.
8: Loquillos.
7: Esta semana pasan muchas cosas, pero además les tengo una invitación para el 13 de octubre. ¿Cuándo es Cetre? Cetre de octubre, ¿qué día cae?
8: Cetre de octubre, eso es la otra semana.
7: La otra semana.
8: Martes, eso es el martes.
7: Martes de la... Usted siempre ha oído hablar de los Grammy, ¿verdad? Que los Grammy y todo esto, y los Latin Grammy, por supuesto, los de nuestra región.
8: Sí.
7: Que usted sabe que eso es como muy top, con alfombra y gente súper cool y todo esto, ¿no?
8: Los Grammy, yo. Sí.
7: Bueno.
8: Los Grammy.
9: Los más de lo más.
7: Es bueno, como pues
8: la cúspide, ¿no?
7: Sí, exacto.
8: ¿Qué más es
9: el pináculo?
8: De los artistas.
7: Pues resulta que en la ciudad de Bogotá, amigos, amigas, va a haber un evento con Mastercard y con la Academia Latina de la Grabación.
8: Ok.
7: Y resulta que es un evento creado para destacar artistas nominados en la categoría de Mejor Nuevo Artista, ¿ok? Pero es un evento pues tan top como lo que uno ve en televisión de los Grammy y todo esto.
8: Uy, Pacho, sí, eso es.
7: Va a ser el Cetre de octubre, el martes de la próxima semana, en el Teatro Colsubsidio de Bogotá.
10: Sí.
7: Y tenemos algunas invitaciones con Mastercard para algunos de nuestros seguidores.
9: ¡Ay, qué va! ¡Halo bien!
7: Sí.
9: Invitar oyentes a este evento.
7: Si alguien quiere ir, no sé, Cata, me confirma si esto va a ser con acompañante o
10: sí,
7: cómo
10: señor.
7: Es.
10: Sí, señor. Sí, señores, okay, con acompañante. Porque no vaya ya solo. Sola, no. Vaya con compañía.
7: Listo. Yo le hago unas preguntas. ¿Qué le parece, Bea? Le hago unas preguntas sencillas.
9: Que a ver.
7: Y si usted me la contesta la de hoy, fácil, yo le lo invito o la invito para que vaya con su acompañante a ese evento.
9: Le invite. Sí, listo.
7: ¿Le parece?
9: Sí, de una.
10: Listo, de
9: Hágale.
10: Una.
9: Lléveme.
10: De una.
7: Entonces le voy a hacer una preguntita fácil el día de hoy.
8: ¿Dónde ¿Qué? Respondo?
7: Me lo manda por WhatsApp, por favor. Al WhatsApp de Radioactivo.
8: Okay, uy, porque buena pregunta. Porque dijo,
7: buena
8: dijo,
7: pregunta de Lucho.
10: Buena pregunta, la juega, la
7: toda
10: on
7: la
10: the
7: razón.
10: Play, on the dijo play.
8: Show gratis. Tiene, y yo aquí tengo el celular en la mano dispuesto a contestar.
7: Tiene toda la razón. Entonces me hace el favor, y si usted quiere participar, usted puede escribirme al 305-34-0776. 305-34-0776. Si quiere ir a un evento de estas características, donde tal cual pasa lo que le estoy diciendo,
8: qué cool,
7: que es muy característico, pues lo organiza Mastercard y además tiene que ver con los Latin Grammy, o sea que es una cosa top. Uf. Si usted quiere cómo es, ver cómo es que es esa vaina, cómo es que yo lo he visto por televisión, obvio que la gente habla, pero quiero realmente conocer cómo es un evento con artistas, o sea, y demás, porque claro, va a haber artistas ahí ese día.
9: O sea, que usted diga, yo estuve en un evento de los Latin Grammy.
7: Ajá.
9: Uy, uy, eso es.
8: Además,
9: nivel.
8: Que esos eventos son todos glamurosos, es, ¿no? Allá toca ir con la hebra, está claro.
9: Bonito. Y empezó uno, ay, vea este acá. ¡Ah! Ve, yo pensé que este era más bajito, este era más alto. Ay, ve.
8: Ay, vea.
9: Me regala una foto. Y empieza uno ahí. Tener.
8: A tirar roces o si la comelería, estar eso. Ahí untarse tantito.
9: De la egoteca, sirve.
7: ¿Cierto? Y esto lo voy a hacer, amigos, para los 7 primeros que me contesten. Siete primeros.
9: Ok.
7: 7 o 6 entradas dobles, Cata.
10: 7, hoy 7. Vamos hoy con 7 entradas dobles. Hoy 7.
7: 7 entradas dobles para los que quieran ir con acompañante y demás a disfrutar de esta experiencia con Mastercard y los Latin Grammy, pues.
9: Va.
7: La pregunta es la siguiente y me la contesta, como muy bien preguntaba Lucho, al WhatsApp de Radioactiva. El bien. WhatsApp de Radioactiva se lo doy para que sepa. 300-534-0776.
9: Perfecto.
7: 300-534-0776.
9: Bien.
7: Fácil, se la va a poner fácil, pues, para que sepa.
9: A ver.
7: ¿Cuál de estos géneros no se premia en los Latin Grammys?
8: A ver, atentos.
7: De estos géneros no se premia en los Latin Grammys.
9: Y es con opción múltiple y todo. Me gusta, bien, sí. Listo. Más claro, fácil aún.
8: Más
7: y ya, a ver. Usted me contesta. A, reggaetón. B, pop. C, black metal. A, reggaetón. B, pop. C, black metal. Listo. Usted contesta.
9: No hace parte.
7: Y ya.
9: Listo.
7: ¿Listo?
10: No hace parte. Bueno,
7: y puede ¿listo? Usted participar.
8: La
7: bien,
8: respuesta
7: bien.
8: No es cuál debería. No.
9: Eso estaba pensando.
8: No. ¿Cuál no hace parte?
9: ¿Cuál no hace parte?
7: Uh-huh. ¿Listo? Exacto. Muy bien. Muy bien la aclaración, Lucho. Va bien, muy bien.
10: No, Lucho, ¿y está?
8: No, mira lo que
10: Lucho
8: es dormir.
10: Lucho durmió.
8: Lo que es dormir más de 3 horas en la noche.
10: Sí, ya pasó la muy etapa bien. De duelo. Ya está durmiendo.
7: No, total. Catalina, ¿cómo le va a decir eso? ¿Lo dice por el equipo?
8: Y la risita.
7: Uy, no, pero.
10: Pacho, ¿tú por qué eres así?
8: No. Oye, bájale. Ey, no. Bájale a tu maldad hoy, que es lunes.
7: No, sensible, no, tranquilo. ¿Okay? Tranquilo, cuidado. Yo sé. No, no, me faltaba. Cuidado. Entonces, mande su respuesta y participe con el gallo de Radioactiva y de pronto puede ser uno de los invitados a este evento exclusivo bien. Con Mastercard y
9: me
7: pueda
9: gusta.
7: Participar. ¿Ve?
9: Me bueno. gusta. Bien, qué listo. Bueno, Pacho, ser parte de este evento. O sea,
7: es que estos son eventos glamurosos.
9: Eso, glamuroso. O sea, no hemos ido nosotros. Bueno, mentiras, yo no he ido. Yo no sé ustedes. Mm-hmm. Pero estar en un evento de Latin Grammy.
7: Ay, se le nota. Se le nota que no ha ido.
8: No,
7: también.
8: Yo he estado. Latin Grammy, no.
10: No, yo tampoco. No me ha tocado. Toca ir.
8: ¿Vio Grammy? Menos.
7: Menos. Menos. ¿Sabe quién es muy glamuroso también con estas cosas y demás?
8: ¿Quién?
7: Josh Homme.
9: Josh Homme.
7: Sí. Para los que no saben, estoy hablando del líder de Queens of the Stone Age.
9: Sí, sí,
7: el cofundador de Eagles of Death Metal también, ¿no? También.
10: Sí.
7: Este es muy glamuroso.
10: Les he hablado de la Semana de la Moda en París, ¿no? Sí. Les he hablado que ustedes dicen que no, que
8: no, ¿cómo? ¿Cómo vas a decir eso si nosotros somos
7: es el productor
8: de Prêt-à-Porter?
9: No,
8: de la moda en París.
10: Resulta que estuvo en una pasarela en YouTube y en TikTok. Les voy a poner el desfile de Josh Homme.
7: ¿Ah,
10: y
7: ¿sí?
10: usted califique la pasarela.
7: A ver.
10: Lo que Josh llaman Homme. El catwalk.
9: ¿Cómo van a decir a que la moda en París hacer bloqueos por todo? No, sean así.
8: ¿Cómo van a decir que la moda en
10: todo
8: París es la justicia
10: tiempo.
8: Social? Vamos
10: no,
8: a imponerla, a las buenas o a las malas.
7: Uy, calma, Lucho, pero de verdad, uy, pero vi, pero ¿qué pasó?
8: Es la moda en París.
7: Sí, de verdad.
10: Sí,
7: Lucho,
10: imponerla, pero, imponerla, uy, sí, Lucho,
8: calma,
10: claro.
8: Imponerla con estilo, o sea, qué tú bien. Puedes hacer eso, pero con estilo. Es que, ¿okay?
7: entra Lucho y la minga a un bar. Vamos a ver la imagen que nos envía Catalina. Para que se conecten ustedes ya mismo aquí a YouTube, vengan al canal de Radioactiva Colombia. No olviden suscribirse al canal de Radioactiva. Háganle. O a través de TikTok a ver qué nos va a mostrar hoy Cata.
10: Vamos a ver.
9: Pero eso en chancla así muy
10: Ande Mule Mister se llama la diseñadora.
8: Así me siento yo cuando salgo amanecido a comprar desayuno.
9: De verdad, eso en chanclas no jodas.
7: Oiga, pero.
10: Pero mi amigo está ahí farmeando aura con toda.
7: No, pero.
10: ¿Qué tal?
7: Mire, ¿y en qué, y qué llevan los pies, zapatos o chanclas?
10: Chanclas. Lleva las chanclas de Jesús de Nazaret.
9: No, qué pena eso, de verdad.
7: Oiga.
9: No, o sea,
10: es
7: no
10: que
7: lo
10: si
7: playa,
10: él quiere. Es la moda, playa, ¿o qué?
8: No.
10: Es moda conceptual.
8: No, llega usted, pero, llega usted con.
10: Entenderías.
8: Llega usted desastre y con chanclas y Cata lo mira feo.
7: Pero la semana pasada llegó el productor acá con chaqueta. Qué pena las comparaciones entre Josh y el productor, pero con chaqueta y manga sisa por debajo. Entonces, ¿quién sí. se, o sea, quién es él para venir a criticar
10: exacto,
7: a
10: Josh?
9: No, pero
10: exacto.
9: pues yo tapé mi manga sisa, o sea, yo porque quise no. abrir mi
8: ay,
9: corazón.
8: ¿Y usted qué le está diciendo al señor pero de los Stone Age? ¿Que se ponga medias para esas chanclas?
10: De los no, Stone Age. No.
7: No, al señor de los Stone
10: Age. Al señor de los, no, qué pena,
8: de los Stone Age.
7: Usted. Al señor de los Dead Metal. ¿Qué le está diciendo usted? O sea, ¿que haga el pedicure?
9: O sea, dígame, Pacho, si es que uno llega a la oficina así. Si uno puede sí, llegar a una sí. reunión así.
10: No, aquí, perdóname, pero aquí yo he visto sandalias. Sí. Perdóname.
8: Oye.
10: O sea, uno de poder eso? Se puede.
7: ¿En Bogotá?
10: Sí.
7: No, ¿en Bogotá?
10: En Bogotá. Eres panochuda. Sí, sí, sí.
8: ¿Qué es esto? A mí saben que me rompe la
7: qué elegancia.
8: Me hace años la vida. Tal vez es que yo soy muy criollito, muy de la montaña. Sí. No sé, me tendrán sí. que disculpar.
7: Ajá. ¿Pero qué?
8: Pero el pañuelito enrollado alrededor del cuello.
10: ¿Qué?
7: Es una pañoleta.
10: No,
7: Lucho.
10: Qué pena, no, pero. No, sí. Qué no. pena, o sea, pero. Ese señor se ve muy bien.
8: Ah, ese señor se ve como un perro criollo recién.
10: No,
8: adoptado.
10: Ay. ¿Qué?
9: No. Se ve como Claudia ¿qué? López. Claudia ay, López mira. Usa eso.
10: O sea, miren la elegancia
9: viene,
10: de este hombre.
9: Viene a robarse
8: se ve
9: las
8: como un perrito
9: de la
8: en ciclovía. Recién ¿ustedes? Salió de la peluquería.
7: Ustedes porque Gamero no se ha puesto una pañoleta ahí. Pero
9: no, Pacho.
7: Se la ponga.
10: No.
7: Rompe estilo.
8: De Gamero
7: Leonel.
8: No me hable ahorita, Gamero.
9: Josh, de verdad.
10: No, pero la pañoleta no me parece ser. Que le da el toque a muy este elegante. Outfit. Se ve muy elegante. Muy
9: no,
10: ahora. Se ve hermoso.
0: A mí me parece que está farmeando cacorral.
7: Ay, qué
0: me parece que está farmeando que sí. le gustan los parceros.
8: Está bien, está bien, está bien.
9: Me suena
8: lo
9: que
8: felicito,
9: el próximo mismo. Álbum va con autotune, más o menos.
7: No.
8: ¡Ay, sí! Suena que el próximo álbum. Suena que el próximo que álbum viene con coreografías.
7: No. Hay que ver en qué ver, carro ¿verdad? Se sube, porque si luego abre la billetera y busca la tarjeta para el SITP, pues.
10: No, no. Ahí sí, no. O abre la billetera y es de velcro.
7: Oh, qué elegancia.
10: No.
7: Billetera de velcro.
10: Sí, billetera de velcro, no.
9: O sea, este man de el próximo concierto entonces va a ser con manillas de colores.
10: Ay, ¿quién no, creería que este hombre no. con esta pinta sí, y este porte en 2018 cuando vinieron a Bogotá
9: no.
10: casi acaba sí. la habitación del hotel, rompió todo?
9: Es sí. que ese es el rompió Josh todo. Home que yo quiero.
10: ¡Tra! Así.
9: O sea, este señor debería estar ahí oliendo pues.
10: No, perdóname, pero yo creo, es que él ya está en otro momento de su vida.
8: Yo creo que
10: él
8: ahí
10: está
8: donde
10: en
8: está.
10: Otro momento de su vida.
9: No me venga a desdibujar, bueno. Ese señor tiene que oler a chicha, tiene que oler a...
10: A veces quiere decir a chichi.
9: Tiene que oler a papa criolla. A miaos también,
10: no,
9: sí.
10: No, a chichi no.
9: Tiene que oler a orinal,
8: no, no, mire,
9: o sea,
8: mire. Si don Josh salió así por el desayuno, ya debe estar oliendo a ají, a changua.
10: No, no, no, él es matcha latte, él es...
9: Sí, exacto.
8: ¡No!
9: O sea, con
8: espresso.
9: Eso
8: me disculpan.
10: Él es espresso. Sí.
8: Me disculpan, pero nadie que se ponga ¿qué? Vestido de saco y camisa.
7: Traje.
8: Traje, pues. Con chancletas, toma matcha.
9: ¿No?
8: Es que
9: no,
8: ese man, si pide matcha...
9: Es muy fuerte para él.
8: Así con la pinta,
9: lo emborracha.
8: Le echa aguardiente.
10: La no.
8: Paracleta. Sí.
9: No, con esa pinta, no, yo no creo.
10: Ustedes, ¿por qué no entienden? Ustedes, pero ¿por qué no esa tiene pinta, derecho?
9: Este pide, ay, dame con stevia.
10: No, pero ¿y por qué no tiene feo, derecho no, a estar en otra etapa de su vida en la que está
7: derecho, claro,
10: juicioso, bien vestido?
7: La envidia, no, la envidia del productor.
10: Sí, modelando.
8: A mí me parece que esa pinta no es de glamour,
7: no
8: esa pinta es de que...
7: Al barrio.
9: No, Pacho.
8: Sí, esa pinta es de que salió de unos 15 años y lo mandaron por tamales.
7: No,
10: a mí me parece que está hermoso.
9: No.
10: Está no, muy Josh, elegante, ha bajado mucho de peso, ¿no?
8: Ahora, también es cierto que mi perrito... Ay, sí me van a disculpar. Yo no tengo masculinidad frágil, todo bien. Pero mi perrito lo que se ponga le queda.
10: Le
8: ¿no?
10: queda, le no, queda.
9: Pinta. Pero es que se vea rockstar.
8: Piro tan pinta, hola.
10: Ay, ella fue un rockstar mucho tiempo, no, champion. Él ya está en otro nivel.
9: Se me huevoneó ahora.
10: Se mariconeó. Se hablando de esa mierda.
2: Hola, se pelado, está bajito de sal.
10: Se le voltearon las chupas.
2: Ya, eso.
10: Se le mojó la canoa.
2: Se le entró el agua.
10: Dirá la gente.
2: Se inundó. No.
10: Es más, es por eso mismo, porque es una persona con una masculinidad muy... muy fina.
8: Muy de tierra caliente.
10: Muy puesta. El asunto él puede ponerse un pañuelo en el cuello.
2: No, este man de verdad.
7: Es que siento que hay algo ahí. El tema, digamos, lo que no nos cuadra ya es que es la chancla, porque es que la chancla... Claro, digamos, todo iba bien hasta que uno... Digamos que usted olvide ahí, digamos, no, traje, no sé qué. Pero la chancla...
8: Si no tuviera el saco, la chancla va.
10: A ver, deje ver la camisa.
7: Claro, mira, la chancla va. Vez, claro, es cierto lo que dice Lucho.
8: Mira, si no tuviera el saco puesto,
10: pero
8: la chancla va.
10: Ustedes con el outfit de hoy, ¿se atreven a decir qué debería usar Josh Home?
8: Pues claro, sí, claro, porque tengo una gorra que dice silla.
10: Y al lado dice mor.
8: Y aquí dice mor. ¿Quién más para opinar? ¿Quién más para opinar?
7: No.
8: ¿Quién más para opinar si no Champion?
10: Godzilla.
8: ¿Quién más para opinar si no Champion?
10: No, ustedes no tienen autoridad moral. Mucho menos cuando Champion el otro día se vino con una chaqueta que todo el día estuvo asado. Pero no, y no se podía quitar la chaqueta porque si no parecía el de Grand Theft.
2: Lo que sí me parece... Pide cerveza sin alcohol.
10: Entiéndese que él ya fue rockstar mucho tiempo. Él ya rompió todo con
8: esas chancletas y esa pinta. Se sienta con las piernas cerradas. Y de lado.
7: No sé si ustedes detectaron, pero Josh Home tiene bronceado rolo. Josh Home es de bronceado rolo. O sea, él no broncea, él es rojo.
8: Él es color cachetada.
10: Él es cuellirrojo.
8: Es color palmada.
10: Él es cuellirrojo. Es que es muy mono. Es muy mono. Es de esas moneses así rojas.
8: Es de esa monería así roja.
10: Sí. Claro. Es como Papá Noel de civil.
7: Jindey.
10: O sea, yo quiero creer que Papá Noel está así en este momento.
8: Yo quiero creer que Papá Noel se ve así en febrero.
10: Sí.
8: En enero.
10: Sí,
8: recién.
10: De
2: vacaciones.
10: 5 de enero el man ya farmea esto. Sí, total. Sí,
8: ahora, también le voy a decir una cosa. Ni esforzándome toda mi puerca vida, camino así de chimba.
10: Es que, mire, el traje, un saludo para Santiago que dice, es un traje muy normal. Así es el uniforme de los de Famisanar.
8: Así era el uniforme de las azafatas de una aerolínea. Así se veía en las de Aerorepública.
7: Sí. Más de una abogada.
2: Sí,
7: Con
2: ese pañuelito en el cuello está que le dice a uno, señor, venga, yo le ayudo con su maleta. Sí.
10: Pero está bien, a mí me gusta, me parece chévere. Convengamos que sí, es un traje normal, o sea, ese traje lo hemos visto. Ajá. Uno lo ve ahorita, sube al Transmilenio.
2: Dos
10: y hay alguien
2: planchas y se marea ese color. Sí.
10: Se motosea aquí en el antebrazo.
7: ¿Dónde está el coso para quitar los pelos del saco?
8: Las motas.
10: Ese le falta el plastiquito aquí en la camisa, en el cuello y en las manos que se ponen los señores.
7: Ese traje se sube un gato y se lo daña.
2: Claro.
8: Con esas chanclas se sube un Transmilenio y lo pisan.
10: Uy, no. Claro, chanclas en Transmilenio, imposible.
8: No.
10: Imposible. Entonces sí, el traje es normal, pero lo que lo complementa es su mirada, su caminar.
8: ¿Saben por qué está mirando así? ¿Saben por qué está mirando así? Porque él venía por Bogotá y lo escupió una baldosa.
7: A ver.
10: ¡Y unas chanclas! No, terrible. Terrible.
7: Hagan ustedes la mirada de Josh Home. Haga cada uno la mirada de Josh.
2: La mirada de Josh. No, es que él no alcanza a levantar como más una cejita que la otra.
10: Más que mire, la mano sí así parece un ex convicto. Camine rápido más bien.
7: Sí, es bronceado rolo. Es bronceado rojo.
10: Es de cuello y mano roja.
8: Yo hago esa misma cara apenas llego a mi casa después del programa. Dos tosiditas. Oiga, y queda así.
10: ¿Cómo está?
7: La cara cuando ponen en el ascensor los vecinos que no han pagado todavía la cuota del mes. Y ves el tuyo, ves el de tu familia y dices, papá, pero hay que hablar.
8: Pero la cara de Josh no es que lo esté disfrutando. No, es una cara, es un puchero. Es un puchero. Es
10: que... No.
8: Es un puchero como de que le cuesta, como de que estos días le está costando hacer del 2.
2: No, no, y ese pañuelito.
8: Sí, así como
7: es.
8: Sálvame.
2: No, y con es ese pañuelito de... está que le gusta el K-pop.
10: Entre ahí, papito. Sigue ahí revolcándose.
7: Es de... Oye, es de quijada, sí. Es de en triángulo como el productor. Es de quijada en triángulo Josh Homme como
10: prácticamente el próximo alcalde de Bogotá.
2: Mire. Sí. Ese pañuelito está aquí.
8: Con ese pañuelito, con ese pañuelito. ¿Hermano? Con ese pañuelito le gusta recibir periodicazos.
10: Pero porque les molesta tanto, también me parece muy bonito.
7: No, muy bien, me parece muy elegante.
8: Oh, me parece que de ahí, señor, uno puede amarrar la correa y sangre.
2: Imagínese, señor, tiene que oler a sangre.
7: Sí. Imagínese, sí, ese caminado, esa imagen. Ya viene Rock al Parque. No, no cuadra, ¿no?
8: No, no.
7: Cuadra.
2: Sí, es que no.
10: Bueno, pero es otra faceta, es que tiene otra faceta, todos tenemos facetas, sí. Señor, o sea, ustedes me ven acá, pero yo estaba vomitando en un bar a todo el mundo.
7: Claro, gracias. Es verdad.
10: Sí, ustedes me ven acá, pero pues yo me desmayaba en un baño por cruzarme.
7: Es verdad, tienes razón.
8: Vea, a mí lo que me raya...
10: Ustedes lo ven ahí, pero él se ha dado la jeta con la esposa.
8: ¿Sí?
10: Sí, han tenido problemas de violencia doméstica, pero porque los dos se dan. Sí. De verdad. Es porque lo ven ahí, pero ha estado detenido.
7: Es porque la esposa le ajustó la bufanda, la pañoleta, pues.
2: No, se la ajustó, no. Cuando, porque
8: ella porque se la encontró en el cuello. Exacto.
10: Uy, no, qué peligro esos permiso, dos peleando y este con ese pañuelo ahí.
7: Sí, es como los perritos que les ponen eso, a los perritos que les ponen la pañoleta, sí, pues entiendo que la gente quiere hacerlo y demás, pero.
10: Ustedes lo ven ahí, pero aquí casi quiebra la empresa organizadora del concierto. Porque rompió la habitación del hotel. Porque estaba peleando con la esposa.
8: Eso. ¿Ah, sí?
10: Sí, rompió la puerta. ¿Qué pasó aquí? Sí.
8: Es que para eso son las habitaciones de hotel.
10: Entonces, él ya fue rockstar. Él ya fue rockstar, él ya fue violento, él ya fue drogadicto.
8: Y entonces ahora tiene que ser eso que es ahora. ¿Qué es?
10: Popstar.
8: Cristiano, ícono de la moda.
10: Ahora es popstar.
8: A mí la verdad.
10: Y además, él se siente muy orgulloso porque esto lo pusieron en el Instagram de Queens of the Stone Age.
7: No,
10: pero. Entonces, él está muy seguro de su faceta. No, pues,
8: todo, mire, todo lo que digamos, todo lo que digamos, todo lo que digamos, pero la verdad se le ve muy chévere el traje del tío.
2: Felicitaciones.
8: Queda un poquito grande.
10: Tiene como la barbita, así como que se la modelaron para que le quede como.
7: Sí, eso lo está mentón. Diciendo. Eso lo está diciendo, que tiene el mentón muy parecido al del productor.
8: A ver,
7: el triángulo.
2: No, felicitaciones.
10: Ay, championcito, es como de mentón cortico. Un poquito.
2: Felicitaciones a la primera dama de Bogotá, pues no. Bienvenido, hermano.
8: No, ahí. Hermano. Ahí está, felicitar al primer
2: hermano.
8: Dama.
2: Sí, no, sí.
10: Ay, a mí me parece muy chévere. Digamos, la manito, no tanto, porque ahí.
8: A mí me parece, en cambio, que el detalle de la manito.
10: No, a mí no.
8: Demostrar lo callejerito, lo porquerita, lo suciecito que puede llegar a ser. Es el detalle que complementa la pinta, sí. Lo salvatrucho que puede llegar a ser.
7: Pero a juzgar por la mano, o sea, en esa mano hubo, mejor dicho, de todo. O sea, ladrillo.
8: Sí. Ladrillo, ladrillo en polvo.
7: De todo, claro. No.
10: Sí,
7: no.
10: Esa mano está rockstar, mire, hoy la uña
7: muy,
10: toda ancha.
7: Muy rockstar.
8: Canero. Sí. Está bien canero.
10: Sí, sí. Canero. O sea, el man debió salir desfilar fumando, debe fumar.
2: Sí, ponerle algo así todavía, pues, que le dé un poquito más de no, pero es que ahí, señor.
8: O sea, ¿a qué todo, huele? A coquito. Todo.
10: Ahí huele a... Uy, ahí huele a pucho. Tabaco y
7: huele
10: Chanel.
7: A
10: sin a tanto paramilitarismo, pero a tabaco y Chanel.

0: Ya es hora de comer. Es hora de comer. ¿Quién dijo buñuelo? ¿Quién dijo? Ay, ya casi los buñuelos.
1: ¡Ay, claro, sí! Buñuelito. ¡Qué rico!
2: No, y ahora que se inventaron que los buñuelos tienen alma.
0: Sí.
1: ¿Rellenos?
0: ¡Ay! Sí.
1: Chocolate, arequipe.
0: De arequipe.
2: Mora. El otro día probé uno. Me disculpan. Relleno de carne molida.
0: ¿Qué? No, eso no es un buñuelo, es una papa rellena.
2: Yo no sé, a mí me lo vendieron como buñuelo. Yo le eché, yo sí le fui echando ají. A mí no me importa qué le pusieron, cómo se llame, no me importa cómo lo bautizaron. Yo pedí fue Coca-Cola.
0: Coca-Cola, sí, pero eso está muy raro. O pizza trasnochada. Soy un promotor de la pizza trasnochada.
2: Sí, veo.
0: Así que, si usted quiere disfrutar en esta mañana, disfrute algo rico también para arrancar la semana como tiene que ser. Eso sí, con una buena Coca-Cola, el vasito, los hielitos, las burbujas.
2: Suave.
0: Uy. Que usted siente que... Ay, oiga esto. Apenas con Coca-Cola. Ya está servida, así que vamos a comer de ese buñuelo raro que nos está diciendo Lucho. Y ya venimos para contarles qué tal y cómo nos va. Pero pues eso, hasta donde yo sé, se llama papa rellena.
2: Les voy a traer.
0: Pero, listo.
1: Bueno, hágale. Hágale.
0: Disfrutemos con Coca-Cola.
2: Buñuelo teriyaki.
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0: Arroba Jairo Ansres dice: en Bogotá está haciendo tanto calor que me estoy volviendo amable y me está saliendo culo.
1: Y eso es un decir, amigos. Y eso es un decir. Aquí estamos. En el gallo de Radioactiva en esta mañana. Vengan a TikTok. Fuerte abrazo para toda la comunidad de galleros por el mundo. Un abrazo también para todos los fieles seguidores de YouTube de nuestro canal. Voy a revisar cómo va el canal, ¿les parece? ¿Me permiten un momento?
2: Vaya, vaya, vaya.
3: Claro, Pacho.
2: Vaya, vaya.
4: Yo desde aquí lo cuido.
2: Quédese hasta las 10, si quiere.
3: Bueno, listo, de verdad, es que le dan la mano.
1: Cálmese, Barranquilla. Hoy llegó alzado Barranquilla, ¿verdad?
3: Va a tocar también muy soez, con perdón.
1: Sí,
2: Barranquilla le daña a uno de verdad.
1: Barranquillita llegó muy alzado hoy al gallo de Radioactiva, amigos. Va a tocar otra vez.
3: Es que en Barranquilla ya no me quedo.
4: De Barranquilla me echan.
1: Ay, no.
4: Parece chiste.
1: Atención al canal de YouTube de Radioactiva.

0: No, pero este tipo.
1: ¿En Barranquilla qué? ¿En Barranquilla qué?
2: No, yo lo que ya no preño. No, no. Lucho, ¿cómo vas a decir eso?
1: Lucho.
3: No sé, no sé, estoy esperando.
4: En estos momentos.
3: ¿Qué salió?
0: Ey, viejo.
3: No,
0: yo agarré ese ganso. Digo, no. El gallito, el que tira al lado, ¿no? No.
3: Es más, con la.
0: Atención. Tenemos en estos momentos, amigos, el último reporte de cuántos suscriptores somos.
2: A ver.
0: Tenemos 93.500 suscriptores.
3: Uy, siempre fue que alcanzamos a subir 200 en.
2: La semana pasada. Sí, sí, cierto, más o menos.
0: Sí, sí, sí.
2: Bueno,
0: sí.
2: sigan ahí suscribiéndose, compartiendo
0: sí,
2: esto.
0: Bienvenido, bienvenida.
2: Envíeselo a un amigo y dígale, sigue estos huevones que son lo máximo.
3: Oiga, ese man champion. Uy, huevón, ese man champion.
2: como ahora nosotros los gomelos queremos tirar así como de calle.
1: Como el tío del man que le dicen Bosa o Rosales, ¿se acuerda? ¿No se acuerda?
4: Ah, sí.
1: Lo entrevistan y es así.
3: ¿Y es así?
1: Como
3: que los gomelos quieren ser calle, como que para engañar a la gente se van a vivir a Bosa.
1: Y algo así como que amor en Bosa o amor en los Rosales. Y él dice como no, Bosa, porque me gusta la adrenalina, básicamente.
0: Ah, ya.
2: Las ñeritas hablan, aman serio. Esa gente, las ñeras.
3: Yo siempre he tenido. Yo siempre he tenido esa fantasía.
2: Sí, de que te coja
3: que
2: una.
3: Que Catalina sea una ñerita de la montaña. ¿Te acuerdas de ese video, weón? Mm. Uy, oye.
2: Ñerita de la montaña.
3: Sí,
2: no me acuerdo,
3: ese video,
2: weón,
3: que decía, hoy me puse for you.
2: ¿Me puse for you?
3: ¿No recuerdas?
2: No, no recuerdo, weón.
4: Ay,
2: pues,
4: la
2: ñera
4: de la montaña. ¡Sí, mi cuca para usted!
2: ¡No!
1: Pero qué risa.
3: Papel, o sea, yo traté de decírselo en inglés y se lo traté de decir gomelo.
1: Sí, claro. También tocó desglosar.
3: También es
1: tocó deconstruir.
3: Tocó ahí.
0: Ahora,
3: sí. Tocó despreparar.
0: Ahora una pregunta para ti.
2: Claro, dime.
3: Cuéntame, weón.
0: ¿Qué tan intenso puede ser llegar a ser un queso?
2: Uy.
0: Piénsalo.
2: Yo siento que no había.
0: Uy, qué
2: no habían
0: miedo, ¿quién habla?
2: ¿Ah? No había.
1: Yo siento.
3: No discrimines. Que es Wilma.
0: Yo siento que.
3: Oye, no discrimines al Wilma.
2: Mi man, weón.
0: Hijo de madre, si se le soltó.
3: Tú habla como quieras. Tú habla como quieras.
0: Se le soltó la cadena, pero con toda.
2: ¿Sabes qué?
0: Se van, weón.
2: Eso es lo que le gusta a las nenas.
3: Oye, no. La verdad es que tú vuelves a hablar así en mi casa, yo voy a tener que besarte.
2: Yo siento que no habían explorado lo intenso que puede ser el queso. Su intenso sabor, su delicioso intenso sabor, no habían explorado hasta dónde llegaba.
0: Claro, porque estoy hablando de Takis Intense Nacho.
2: Ah.
0: Los Takis son intensos, sí, pero no todos son picantes. No todos son picantes.
1: No, no todos. Entonces,
0: tiene su intenso sabor a queso nacho, textura crujiente y obviamente todo el flow y la actitud de Takis. Así que para disfrutar de una reunión, del parche de reunirse con ella o con él o con ella, pues disfrute de unos buenos Takis Intense Nacho.
2: Va.
0: El queso. Es el queso el que se puso intenso.
3: Es quesito. Uy, cómo me gustaría que fueras queso Intense Nacho.
2: Tienen que probarlos.
3: Me gustaría para que te pusieras intenso.
0: Ay.
2: Eso está bueno para cualquier plan. Para cualquier plan. Para el partido de la selección mañana. Hoy, ¿qué es Rock and Gol?
3: Hoy, ¿a qué horas hay Rock and Gol?
2: 6:50.
1: Medellín
2: no me acuerdo.
1: Versus Santa Fe.
2: Eso. Medellín, ay, Santa Fe hoy.
0: No le dije.
1: Ay. Se puso intenso.
2: Ay, Dios
0: para que
2: mío.
0: Se echen sus intens.
2: Ay, Dios
3: ahí,
2: mío.
3: Ahí, ¿cómo quedaría esa tabla?
0: No, pues imagínese. Esa tabla. La tengo por acá. ¿Quiere que le diga cómo está la tabla en este momento?
3: ¿Sería usted tan amable, señor Francisco?
0: Claro que sí. Permítame un segundo, querido Lucho.
2: Ay, no se demore.
0: Ya que usted está muy pendiente de la tabla del fútbol colombiano, yo le quiero decir cómo está la tabla en estos momentos.
2: Hidrógeno,
0: porque está
2: helio,
0: apretado. Se la doy rápidamente. El líder es el América con 27 puntos. El Deportivo Cali tiene 24. Segundo, tercero en Bucaramanga, 23. Cuarto, sí. Atlético Nacional Mor con 22. Quinto, Barranquilla Fútbol Club con 21.
2: Millonarios.
0: Perdón. Sí. Sexto, Medellín. Ay, no, 20 puntos. Y Santa Fe está uno por debajo con 19.
2: O se gana esa posición o echa más para abajo.
0: No, porque uno no echa para abajo, se mantiene ahí porque solo juegan esos dos.
2: ¿Quién es el octavo?
0: El octavo es el Tolima.
3: ¡El Tolima! La zona mecánica.
2: Y Cúcuta es noveno, pero está lejitos de...
0: Irreconocibles. El Junior está irreconocible. O sea, ¿quién sabe qué le pasó a ese Junior?
2: Ay, es que si usted viera por ponerse a cambiar de técnico.
0: Once Caldas, irreconocible con 13 puntos. Y ya.
2: Once Caldas. No, ayer, por ejemplo, yo me estaba echando unos buenos taquis.
0: Ajá, ok.
2: Viendo ahí videos con Esposi.
3: Sí.
2: Viendo videos haciendo
3: tiempo scrolls, de calidad. ¿No? Tiempo de calidad.
0: Ponerse a leer.
2: Ven, nos ponemos a leer. Pero como mi algoritmo me odia. Uh-huh.
0: Sí. No es el único.
3: entonces nos llamamos algoritmo.
0: Algoritmo Fútbol Club.
2: Algoritmo Gardeazábal. Algoritmo me odia, pues en un momento me mostró. ¿Qué? Un video para irnos al infierno.
0: Ay, productor, no.
1: Ay, no.
0: No, yo no voy a permitir que todos los que están conectados en TikTok, yo no voy a permitir que nuestros seguidores en YouTube se vayan al infierno por su culpa. Porque usted provoca eso, una estampida hacia el infierno.
2: Pacho, pero yo qué culpa si... igual ahí a todos esos oyentes yo siempre los veo por ahí en los comentarios o en esos lives donde nos vamos como al infierno. Ahí estamos todos reunidos siempre.
3: Sí, lo bueno es que nos van a hacer descuento.
2: Por ir en manada.
3: Sí, pares, porque vamos.
1: Las mujeres no pagan antes de las 9.
3: Ellas solas o en grupo beben gratis.
2: Sí, pues siempre después de los domingos de resurrección hay lunes de irnos al infierno.
0: Ay, cuidado, productor, cuidado.
2: Y hoy llegamos con uno, sí, señor, que yo primero quiero preguntarles, ¿ustedes han visto esos carros que en el eje cafetero, sobre todo, los paran así como en dos llantas?
3: Ah, los jeepados, esos.
2: ¿Jeepados?
3: Sí. ¿Sí? Sí.
2: Eso.
3: El Willys.
1: No sé, sí, he visto. Claro. ¿Por qué o qué?
3: ¿Por qué?
2: No, porque ya después de eso nos vamos a ver este video en YouTube y en TikTok para irnos todo al infierno. No me dejen ir solo. Únense. Únanse y vámonos al infierno. Tengan en cuenta esa imagen del jeepao. Okay. Y vamos a ver esto en el gallo de Radioactivo al de hoy. Nos vamos al infierno.
0: A ver. No, y este tipo. Y este tipo, yo vea.
3: No, chao.
0: No, yo esto sí no.

0: ella lo publicó.
1: Ahora, tampoco podemos decir que sea de ella la silla, ¿no? Puede que no, no sabemos.
0: Pues ella, digamos que cuando lo publicó, dijo, en el copy les puso, tranquila, tranquilos, estoy bien, seguiré intentando.
1: Pero, ¿qué era lo que...? Pero, pues, o sea, ella intentaba hacer lo de los carros que hemos visto.
2: Eso iba a preguntar yo, sí.
0: Pudo ser, pues... Digamos que ahí descubrimos que la gravedad es incluyente.
1: Lucho. Y este tipo.
0: Lucho.
2: De verdad.
0: Lucho, es que es el que se ríe es el que se va al infierno.
1: Ajá.
0: Lucho.
1: Sí.
3: Es que, ¿cómo vas a decir eso?
1: Lucho, es que de verdad, hace rato.
0: Vea, Cristiano de Chilena.
1: Catalina. Y este tipo, ¿cómo va a hacer una narración, un relato de
2: eso? Sí, de verdad, champ.
0: Cristiano de Chile.
1: No.
0: Catalina.
2: Por favor, no.
0: Es lo peor que le he escuchado. Es lo peor que le he escuchado en este programa, porquería. Esa
1: no. No, ¿cómo va a decir eso?
0: ¿Cada vez hacen tutoriales más difíciles?
1: No, eso sí. Ey, por favor.
0: Lucho.
1: ¿Cómo se le ocurre?
3: Dice que quién fuera el suelo.
0: Dice que me recordó los celulares de tapita.
3: No.
0: Catalina se va a ir al infierno.
2: No me estoy riendo, estoy cuestionando.
0: Es un celular.
1: Yo creo que es indignado.
0: Es un celular flip. Catalina. De verdad.
1: Un flip.
0: Ustedes son horribles. La importancia del casco. Lo bueno es que, Lucho.
3: Lo bueno es que no lo sintió.
2: No sean así, de verdad.
0: Lucho se va a ir al infierno.
2: No sean así, espero que se quemen.
1: Y Lucho.
3: Lucho,
1: de verdad.
0: Cada uno se baja de la silla como quiere.
1: Bueno, eso sí, hay que decir que sí, pues cada uno verá cómo. No, porque.
2: Ella se lo toma con humor, pero.
0: Sí, ella lo publicó y puso emojis de risa y todo y dijo: estoy bien, muchachos. Estaba por preguntar qué te pasó, pero ya entendí todo.
1: Es que el golpe es duro. O sea, no, estoy viendo el video y realmente es un golpe fuerte. O
2: sí,
1: sea.
2: Claro.
0: Por favor, deja de ver Rápidos y Furiosos. Pacho. Pacho. ¿Le faltaron los sacos del café?
3: Gaviota que a lo lejos vuela muy alto.
0: Mamá, écheme el arroz.
2: Champion, de verdad.
3: No, pero ya que.
2: De verdad.
3: No, pero ya que.
2: No puedo con la ruedita. La ruedita ahí.
0: ¿Así no te vas a recuperar?
2: ¡Champion!
0: Chachos, de verdad. Y es que le soltó el clutch muy rápido.
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0: Ya nos escribieron algunos seguidores del Gallo de Radioactiva que oyeron la convocatoria que hicimos hace un ratico por acá. ¿Se acuerdan que estamos hablando de un evento que vamos a tener con Mastercard de los Latin Grammy?
1: Claro.
2: Ahí sí nos ponemos elegantes.
0: Claro que sí. Ahí sí, como Josh Home.
2: No,
0: pues resulta que van a hacer un evento, Latin Grammy Best New Artist, el showcase en la ciudad de Bogotá. Y es un evento, pues, de esas características. Y si usted quiere ir, porque siempre lo ha visto por televisión, pero no sabe cómo es que es eso, de qué forma y demás, pues podría ir con su acompañante. Gracias a todos los que escribieron, nos escribieron al WhatsApp de Radioactiva y nos contestaron una pregunta. Entre todos los que participaron, vamos a escoger algunos ganadores y a eso los vamos a invitar para que vayan el 13 de octubre al Teatro Col Subsidio en Bogotá, invitados por Mastercard y la Academia Latina de la Grabación y Radioactiva a este gran evento que tendrá shows en vivo. Y usted va a poder disfrutar también. Buen evento, evento top, chévere. Y va y disfrute, la pasa bien. ¿Qué tal?
1: No, muy bueno, Pacho.
2: ¿Qué más quiere, Pacho? Dígame de verdad, ¿qué más quiere?
0: Bueno, pues la liga, la copa, todo.
3: Cuando dijo la liga, yo ya le iba a dar dos lucas.
0: Me preguntó. Así que bueno, entre los que escribieron, vamos a escoger y que contestaron de forma correcta la pregunta. Vamos a escoger algunos ganadores y los vamos a invitar. Pero si usted no alcanza a ganar, tranquilo, tranquila, a ver si de pronto mañana con otra pregunta puede ser que se lleve sus entradas, sus invitaciones dobles para este evento. ¿Le parece?
1: Me parece.
2: Hágale mi so.
0: Entonces, ahí tiene, para que sepa. Y es hora de...
2: Pero sí, yo le digo. Ya nos tocó. Bueno, va.
3: Sí, hágale.
0: Sí, señor.
3: Sí.
0: Esto me gusta. Es hora, amigos del Gallo de Radioactiva. 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
3: No, perfecto.
0: Ahí está.
1: Buena recomendación.
3: ¿Qué más quiere uno? Ay.
0: Ahí está, con Rexona en aerosol, que nos acompaña a esta hora y nos presenta la música. ¿Qué trae, productor?
2: ¿Le parece bien, Pacho? Pacho, sonidos de una banda que nos acompañó en el cierre de la maratón.
0: Ah, no me diga.
2: Sí.
0: ¿Crápula?
2: No.
0: Por eso decía.
3: Ah, Kraken. Kraken.
2: No, tampoco.
0: Lo revés.
2: Sí. Una canción en la que se estrena Diego Sáenz, de hecho, cantando, Pacho.
1: Oiga, y Diego Correa, que es de los revés, va a ser papá, me salió ahí en Instagram.
2: ¿Qué? ¿De verdad?
3: Ándale. El de la pañoleta.
0: ¿Y usted qué
3: opina
0: de eso, Catalina?
2: A ver. Es que se hizo acá al lado.
1: ¿Cómo, Pacho?
2: ¿Tú qué opinas de eso? ¿Que usted cuándo va a encargar?
1: ¿Yo?
0: No, yo nunca dije eso.
1: Sí. ¿Encargar qué?
2: ¿Que usted cuándo se deja coger la vena?
0: ¿Encargar música?
3: ¿Qué? ¿Que cuándo se deja hacer la sábana? Sí.
0: Oiga, productor.
1: ¿Cuándo se deja coger la vena? Sí.
0: ¿Cuándo nos dice que la rayaron?
1: Oigan, qué guaya. Es que
3: coger la vena. Champion.
0: Este productor es todo.
3: Eres
0: menos
3: un poeta.
0: Decente, ¿no?
3: Eres un poeta.
0: Todo menos docente. O sea, no respeta
3: eres un
0: a una
3: poeta.
0: Mujer, una dama.
2: Me dicen,
0: no, lo respeto a una dama. O sea, no suelte ese matrimonio, productor.
1: Uy, no.
3: Es un romántico.
1: No.
3: ¿Y usted hace así? ¿Y usted hace así? Mi amor, ¿se va a dejar coger la vena?
0: Claro, hoy es día de coger la vena, mamita.
3: ¿Sí? ¿La sopla? ¿Y tal?
1: Mucho guacheñero, de verdad.
3: ¿En dónde andaba Champion?
2: ¿Dónde?
3: No, pues le pregunto, ¿en dónde estaba?

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7: Ay, sí, tan cierto es eso, amigos.
8: Y un limón todo duro.
9: Ese limón ahí, viendo que va uno a cerrar la puerta de la nevera y otra vez.
7: No, ese limón, de verdad, es que se rehúsa a irse de la casa ese limón.
8: Siempre hay un limón. Siempre hay un limón
9: ahí pasando sus peores días.
8: Sí.
7: Ahí está. 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
7: Como venimos de fin de semana, pues lleno de cosas, historias y vivencias. No olvide que usted también puede compartir con nosotros lo que le haya pasado, lo que le haya sucedido para el idiota de la semana en Radio Activa. Se puede escribir su historia y compartirla. Nos la puede enviar si quiere al WhatsApp al 305-34-0776.
11: Ah, bueno.
7: 305-34-0776. Todos cometemos idioteces, hay que decirlo. Eso no importa nunca. Sí. Pues la raza, ni el color de la piel. Ama a todos como hermanos y hace el bien.
11: Y hace el bien.
12: Y además, tranquilo, que puede ser anónimo si usted quiere.
7: También anónimo.
12: Anonymous. Puede convocar o postular mejor a la historia de un amigo, de un familiar.
11: Cuéntenos, cuéntenos.
12: El todo es que nos cuente para usted cuál es ese idiota de la semana, si fue usted.
7: Tengo una historia.
12: ¿Qué?
7: No voy a decir el nombre, pues porque usted me dijo que podía reservarme el nombre de la persona.
11: Cuidadito con lo que va a decir.
7: No, espere, tranquilo. No tiene nada que ver con Barranquilla Fútbol Club.
11: Ah, sí, ve.
7: Resulta que pues, yo estoy en un grupo de WhatsApp. Pues estoy en muchos, pero uno de esos grupos de WhatsApp, pues yo envié una lista.
11: Sí.
7: Y envié una lista diciéndole a la gente que podían sumarse a la lista copiando lo que estaba ahí y poniendo su sugerencia en la lista. O sea, la lista se iba agrandando a medida que la gente iba contestando.
11: Sí, sí, entiendo, ¿okay? Entiendo la dinámica. Mm. Sí, sí.
7: Entonces yo mando la primera lista, no sé si lo han hecho ustedes, me imagino sí, que claro. Sí, en WhatsApp.
11: Sobre todo se utiliza en grupos de fútbol.
7: Ok, entonces yo hago la lista y mando el tema a la lista. Y luego otra persona copia la lista, agrega y vuelve a enviar la lista. Y una persona de la cual no voy a decir su nombre reacciona con un emoji así, con un... como, pero ¿para qué copia la lista y la está mandando? Entonces yo tuve que decirle a la persona, pues, o sea, me tocó aclararle a la persona. Entonces, ¿qué sucedió? Le dije, pues, Katica, es una lista. Puedes ir agregando cosas. Solo la copias, escribes lo que quieras agregar y la envías. Y ya. Y parece que entendió la actividad, pero como que nunca había participado en una actividad de estas en WhatsApp. Y era como algo nuevo porque ya se vio que yo había mandado una lista. Pero antes un compañero aquí del grupo del WhatsApp copió y agregó algo y la envió. Y ella mandó el Mr. Bean como para que copia y envía lo mismo. No entendía. Ella no entendía hasta que...
8: No entendí porque explicarle. Yo leí y no vi nada distinto. Entonces yo... ¿Qué? ¿Cómo así? ¿Por qué están haciendo
11: ¿Qué
8: eso?
11: Me están haciendo?
8: ¿Por qué están haciendo
12: ¿Qué es esta
8: eso?
12: Brujería.
7: Entonces, pues, le aclaramos, le dimos que eso pasa mucho en WhatsApp, de listas, y que uno puede agregar cosas. Entonces, ya entendí.
11: ¡Wow! No, ¿entendí? Desbloqueaste un mundo.
7: Sí. Un mundo.
12: Desbloqueaste un mundo. No, cuando le mandes una votación, enloquece.
7: No, no, claro, por eso. Hay que ser muy cuidadosos con eso.
8: Sí, ajá, porque es que...
7: Pero bueno, son historias. Uy. Y la gente puede reportar su historia al WhatsApp de Radioactiva. Mande 305-34-0776.
12: Eso.
7: Envíala también, porque todos cometemos idioteces. Y me ha faltado.
12: Eso sí. Escríbale ahí, haga parte y las iremos contando aquí, como para sentirse también un poco mejor en ciertos momentos, ¿no? Decir, ah, vaya.
11: Sí, para saber que la idiotez no soy el único. No es exclusividad suya.
7: Exacto. De acuerdo.
12: Que hay gente que tiene peores días.
11: Sí. Total. Estamos en un mar.
7: Total.
12: A mí, por ejemplo, me pasó hace un par de semanas.
11: ¿Qué le pasó?
7: Ay, no. Que se viene algo grande.
12: Yo tengo un panita desde la universidad.
11: El socio.
12: Un social con el que nos trasnochábamos echando billar. Y con el que
7: leyendo libros.
12: No mucho. Haciendo ahí trabajos de la universidad.
7: En la biblioteca.
12: Muchas borracheras.
11: Panita de la vida. El sí. Panita.
12: Muchas metidas en contravía con el carro y diciendo, si me paran, que me paren. Así.
7: Desafiando la ley.
12: Sí, él era.
11: La anarquía.
12: Él tenía como 5 palos en comparendos. ¿Y me acuerdo mucho.
8: Sí.
12: Y él decía, no les voy a pagar nada porque es que son unas ratas y ladrones así. Y yo, pero se está metiendo en contravía y peleando.
11: Yo lo que veo. Tu amigo es un hombre muy sabio.
7: Ahora imagínense cómo será la magnitud del amigo, que el productor era el que lo corregía. Para que ustedes se imaginen que el productor era el que le decía, calmado, reflexiónelo. O sea, era increíble.
12: Sí, sí, sí. Y entonces, Diegui, el gran Diegui de toda la vida.
8: Debía 5 millones en comparendo y le dicen Diegui. Eso no Diegui. Tiene ningún sentido.
11: ¿Cómo pero había que decir?
12: Tan bonito Diegui. Que yo no sé en qué momento fue que alguien dijo como
7: Calvin
12: que no.
7: Klein. Le tenían que decir Calvin Klein.
12: Calvin. Bueno, Calvin. Tan de buenas que yo no sé qué mandato fue el que dijo. No, es que si usted debe tanto en comparendos y no paga de aquí al siguiente año, se le borran. Y yo, uy. Qué gangazo el que dieron. Sí. Qué gangazo. Sí, y él se esperó hasta el otro año y ya, como si nada. Y ahí arrancó de ceros.
7: Otra vez.
11: Se aprovechó de las oportunidades.
8: Eso hay que cambiarlo.
12: Muy teso. Y al gran Diegui, que yo lo vi casarse, tener sus hijos y todo. Manito.
11: Sí.
12: Entonces él un día me dijo, ahí en una charla, El man estuvo de cumpleaños. A mí se me pasó lo del cumpleaños.
2: Ay, ¿cómo se le va a olvidar?
8: No eran tan panitas.
12: Sí,
9: claro. Lo que pasa es que uno se le olvidan esas cosas.
12: Me acordé ese día ahí porque Facebook me dijo, hoy es el cumpleaños
2: Facebook.
12: De...
2: Uy, pero...
8: Facebook.
12: Pero Facebook salva en eso, ¿no les parece?
8: Es que yo nunca entro a Facebook.
12: ¿No?
2: Claro, sí.
12: Porque él envía la notificación. Facebook dice, hoy cumpleaños,
8: no,
12: tal. Envíenle un saludo.
8: No, yo no tengo notificaciones. Tengo activas las notificaciones.
12: Bueno, eso sirve para esos momentos. Entonces, a mí me dijo y yo como, el cumpleaños de este weón.
9: Y usted le escribió, lo claro. llamó, le mandó un mensajito.
2: Me imagino, sí. me imagino al parcero.
12: Sí, no, ahí hablamos un rato, nos
8: cárcel.
12: Vimos.
2: La carta de la semana sí. que le podían acceder.
9: Y se lo llevó a echar Jarvis.
12: Echamos Jarvis, charlamos
2: visita conyugal o le leemos la carta que envió a alguien.
12: Y él no, me dijo... No, me dijo ahí como en la chava de Jarvis, no, tiempos difíciles, no sé qué, tan, y todo, y la plata, y los
9: del
12: recursos,
9: visaje,
12: sí,
9: ser hombre, sí, ser papá,
2: familia,
9: ser...
2: Que hubiera pagado, si hubiera pagado todas esas deudas que tenía.
12: Estaría más quebrado, y entonces dijo, no, y yo con estas ganas de ir a Jamiroquai, porque a mí me gustaba mucho Jamiroquai y tal, y yo, ¿Qué va ahí? Como el tema, ¿no? Y ya miro, ay, aguanta, ¿no? Y tanto concierto y tal, pero hace rato no había conciertos, ¿sí? Eso, y tal, Terminamos de jugar y yo ese día me quedé en mente como de, pues aguanta, invitarlo a Jamiroquai. Que vaya.
2: Claro.
12: Se distraiga un rato.
2: Usted dijo, uy, tipazo, qué gran amigo. Me robó las boletas de la emisora y.
12: No, Pacho.
2: Y ya.
12: Si no hay Iron Maiden. Y entonces yo.
2: Como si somos la emisora oficial del rock.
12: Ay. Resulta. No, de Iron Maiden, espérense, ¿verdad? Pero resulta que, pues, Jamiroquai. ¿Cuándo fue? ¿Ustedes me pueden decir cuándo fue Jamiroquai en Bogotá? Eso fue
9: la noche de la maratón.
12: Más o menos.
9: ¿Cierto? La noche de la maratón, créame.
12: Eso. Y entonces, ese día yo dije, ¡ah! El concierto de Jamiroquai, tengo que comprarle las boletas a este man.
2: Claro, pero él nunca le dijo que se las regalara.
12: No.
2: Es que
9: no,
2: fue.
9: No,
2: me
12: dijo, sí.
8: Es que es muy lambón, de verdad.
2: Sapo, sí.
9: Espontáneo, ¿no?
8: 19 de septiembre.
9: Ey, sapo, detallista, detallista.
12: 19 de septiembre, Jamiroquai.
8: Ay, voy a aplicar eso. Ay, qué rico unas arepas de huevo, el kipe.
2: Diga ahí, Cata. Ay, qué rico Miami hasta ahora.
9: ¿No se cumple?
8: No.
2: Qué rico Dubái.
8: Qué rico Abu Dhabi, ¿no? Ahorita que cumplo años en noviembre.
2: Qué rico, qué rico, Cata.
12: Entonces.
8: Sí, Pacho, rico.
12: No, pero contigo no hemos jugado billar. Cuando jugamos billar.
8: Ay, no, demasiada condición, qué mamera. A ver,
2: ay, ¿qué pasó?
8: Sí, porque también es que le quiero condicionar.
2: ¿Qué pasó con esa historia? No, y lleva la historia.
12: Entonces,
2: esta
12: yo dije, ay, las boletas de este man, vamos a conseguírselas. Y entonces entré rápido a Google. Busqué, tan, boletas, Jamiroquai. Y oferta, última promoción, no sé qué, cómpralas antes de que se agoten, tan. Y yo, listo, claro. Vamos a comprárselas.
2: Esto es lo mío.
9: Las palabras mágicas.
2: Dijo, claro. No, aquí.
8: Sí, vamos dije, a cagüetear a
12: vamos
8: este.
12: Vamos a darle
8: que
12: el
8: no
12: detalle.
8: No compra conciertos, claro. No vamos. Paga deudas.
12: Eso.
8: Sí, eso.
9: Esos son los amigos para cagüeteales.
12: Sí, eso.
8: Sí, eso.
12: Dije,
8: eso.
12: Vamos a hacerlo por su hijo que se llama León.
2: Uy.
12: Sí.
2: Uy.
12: Se llama León. Ahí viene de quién es hincha, Pacho. Y le puso
2: de la
12: León.
2: Reggae. De Zoe.
12: Del Manchester. Y entonces yo dije, no, pues hagámoslo por
2: tipo
12: él.
2: De buen gusto.
12: Y compro yo las boletas.
2: Gerente, es un gerente.
12: Y le digo,
2: es la historia de un gerente.
12: Le digo, vea, parcero, un detalle ahí por su cumpleaños. Para que vaya y se entretenga.
9: Divino, qué amigas.
8: No, ay, le pagan
2: sapo,
8: muy bien en Radioactivo
2: el
8: Champions. No, el man, ¿cuánto se baja?
9: No.
8: 18 palos.
12: Y se las envié. Y él me dijo, no, Mari, Champion, gracias, qué detallazo. Detallazo, gracias, mi fafá. No, lo mejor, qué chimba, ya me alisto. Voy a llamar a alguien para que me acompañe. Ya hago
2: se
12: todo
2: viene
12: el plan.
2: Algo.
8: No, alguna no sé de las mamás de los niños.
12: Sí. Eso.
9: Ay, no.
12: Y listo, yo va,
9: no,
12: parcero,
9: no va
12: la buena.
8: Viene
12: ese día,
9: tengo mucho miedo.
12: Ese día yo me fui para la casa sintiéndome, pero mejor dicho, o sea, yo dije, no,
9: soy el mejor amigo del mundo.
8: En una palabra, lambón. Sí.
9: No.
12: Sí, dije, no, soy un gran ser humano.
8: Sapo.
12: Yo dije, o sea, ya con esto yo me puedo burlar de la chica de la silla de ruedas.
8: No, no se puede burlar nunca de nadie en silla de ruedas, papi.
12: Yo dije, ya con esto yo empato para ir al cielo.
11: No importa qué tan mal haga las cosas de aquí en adelante.
12: Exacto. Entonces yo me fui para la casa tan relajado, hasta le conté a esposa y le dije, no, si vieras.
11: No, mira lo que hicimos con nuestra plata.
8: Sí, mira lo que hicimos con la plata del mercado y la administración,
12: y mami. Ella, ay, bueno. Y la administración no le pagó. Y entonces ella, ay, no, sí, muy bonito, tan. Y ya estaba yo relajado en mi casa, viendo ahí series, cuando el celular. El celular empieza ahí a sonar y a timbrar y a vibrar.
11: Y se dice, recorcholis, me llaman en Ciudad Gótica.
2: Y se sentó en él, dijo, ay,
11: ojalá no cuelguen rápido.
2: Darme aquí un rato.
12: Y veo yo ahí, Diego está llamando.
2: Le va a dedicar una canción, está en el concierto y le va a dedicar una canción.
12: Sí, yo dije, ¿qué le pasó al Diego?
8: Buen rington.
12: Y yo,
11: sí. Qué ganas de jugar culebrita.
2: Tiene un iPhone 18.
8: Es el prototipo del 19 con el Diego.
12: Y entonces yo, ve, y el Diego, y le contesto. Y él me dice, ¿qué hubo, champion? ¿Cómo está? Y yo, bien, todo bien, Diego. Me dijo, su merced vio, qué pena. Su merced vio la imagen que yo le envié. Yo, imagen. ¿Cuál imagen? Me dijo, sí, pues échale un vistazo. Entonces abro yo mi WhatsApp y veo esta imagen que les voy a mostrar. Conéctense a ver, en YouTube, vengan, en TikTok. Vean esta imagen.
8: Conéctense.
12: Y vean ustedes ahí.
11: ¡Ay, no! ¡No! No.
2: Ay, no.
8: Ahora págame el tiquete, puto.
2: No. Amigos, no,
12: maldita sea.
11: No.
12: Maldita sea.
8: ¿Quién es Tabas? Además.
11: No.
12: Maldita sea.
11: Champion, ¿cuánto le costó?
8: Cuéntele a la gente que no está viendo y está oyendo.
12: Exacto, sí. Voy para allá. Para que no
11: comprobante de compra. Mira, comprobante de compra.
12: ¿Sí?
11: Dice el nombre de la empresa, deportes, conciertos, pues en escena. Empieza la cuenta atrás. Deseamos que disfrutes del evento de Jamiroquai.
12: Sí.
11: Miércoles.
2: Empieza la cuenta atrás de tu bobada.
11: Jamiroquai.
8: La cuenta atrás suena raro, ¿no? Sí. La cuenta regresiva, ¿no?
11: Mm. Empieza la cuenta atrás.
8: O sea, usted debía sospechar ahí. Ahí, claro, porque acá no decimos. Claro.
12: Cuenta atrás.
8: Empieza la cuenta atrás. No, aquí no decimos eso.
11: Jamiroquai, miércoles, septiembre 23, 2026, 9 p.m. Normal.
12: Bien, yo decía, bueno.
11: Normal, cantidad 2, sección, fila, asientos, pero, normal.
2: Oiga, pero a juzgar por la sección que le compró, tampoco es que le haya regalado una superboleta, parece.
8: Sección, a ver, 400.
2: Vamos eso, en devaluados pesos colombianos, ¿de cuánto fue la transacción?
12: No, pues es que para el que no está viendo, es que le compré boletas para Jamiroquai, sí, dos y todo.
11: Sí.
12: A las 9 de la noche empezaba el evento, pero en la Arena Monterrey, en México.
8: La siguiente semana.
12: En México.
8: Pero es que es muy brutal.
12: Y él me dijo, yo le agradezco, championcito, pero pues para irme hasta allá a verlo no me alcanza.
2: No, le generó, fue un problema al amigo.
11: No.
2: O sea, un problema porque
12: no
2: la hora...
12: No puede ser.
8: ¿Qué? Es muy bruto.
12: No puede ser.
8: Para ponerlo de gerente de compras en una empresa.
2: Definitivamente. No,
11: ahí sí que mamá me la bola negra.
2: Definitivamente esto se nos chispoteó.
12: No,
11: ay, no.
8: Champion. Champion.
2: ¿De cuánto fue esto en pesos colombianos?
12: No, sabe que menos mal no fue caro, es barato, era Jamiroquai en México.
8: Claro, pues.
12: Porque las dos salieron como en 500 más o menos.
8: Ah, no, es que 500 es poquito. No, es que 500 es poquito. Champion, 500 mil pesos es plata. Sí, bueno, claro que usted lo puso como detrás de la pared, ¿no? O sea, digamos, sí, usted no le dijo.
2: Hay que decir las
8: cosas. Sí, o sea, en México también las boletas son caras. No coma nada, usted lo mandó para la yola.
2: Me inquieta saber el desenlace. Pidió reembolso, no le hacen reembolso, las boletas se perdieron, las está revendiendo ahora para que las compre Monterrey.
11: Porque eso ya fue.
12: Pues es que, sí, digamos que la página tiene una opción donde uno las puede poner en reventa, Pero yo la verdad no seguí ese caso. O sea, yo le dije como, ay, sí, no puedo asistir, ponlas en reventa, en el precio más vendible y ya está. Pero yo no le presté atención a eso. Yo no sé si las vendieron o no al final.
8: ¡Ah, no! ¡Pero venga! ¡Eres millonetas!
11: Venga, Ricky Rico.
8: ¡No, Ricky Rico!
12: No, pues...
8: Venga, vea, le pregunto. Ahí tienen a su líder, vea, la humildad, ahí lo
11: tienen. Ahí tienen los champions, realmente.
12: A mí lo que me importaba era que él disfrutara del evento.
8: Sí, pero ni no ganó. No, es que los puso a perder a todos, pero como a usted no le importan 500,000, no, vea mi amigo.
11: Véalo.
8: Vea mi amigo. Yo, o sea, me hiciera una transacción de esas y ¿sabe qué pasa?
11: Sí. Me pongo a llorar.
8: Quedó como la muñeca de los Rugrats, de las aventuras en pañales. O sea, me arranco el pelo.
11: Cintia.
8: Exacto.
11: Me Cintia.
8: Exactamente, ay, quedó no, así. No, ay, sí. Man, es que yo no seguí ese caso, porque pues 500,000 pesos.
12: No, a mí se me
8: olvidó. Ahí tienen a su líder. Ahí tienen a su líder, ahí tienen a su líder.
11: ¿Tú te llamas Champion o Mr. Beast?
2: Pues también él. No. Pero también él queriendo sorprender a su amigo. Y lo sorprendió a su amigo. Porque
8: no, lo sorprendió mucho,
2: lejano,
8: sí.
2: Es un regalo lejano.
11: No, yo creo que el amigo dijo, uy, qué chimba. Champion no deja de ser champion. Sí.
2: Sí. Como no. El mismo que, como el que se ganó el carro de Shakira, se ganó, fue un problema. Aquí sí. Pasó lo mismo. Le sí. Regalaron, fue un problema. Como el que nos dio el gallo en la maratón, nos regaló, fue un problema.
11: Aquí por sí. Lo menos, mire, pero por lo menos, el que se ganó el carro de Shakira y el gallo que nos regalaron, pudimos ver, pudimos probar, pudimos palpar.
2: Claro, aquí no.
11: Este aquí pobre no. Ser humano se quedó mirando.
2: O sea, ustedes se dan cuenta que el amigo,
11: este huevón.
2: El amigo del productor se acercó mucho, mucho, mucho a Jamiroquai, tanto que él, su gran amigo lo que hizo fue alejarlo, lo alejó. Lo alejó, sí, lo alejó, sí, lo alejó, sí, y lo mandó sí. Lejos.
8: O sea, usted es el verdadero, se alejan cositas.
2: Sí.
8: Sí.
2: Yo lo que veo... La patadita de la mala suerte. La patadita de la mala suerte.
11: Yo lo que veo es que a usted lo mandan por cilantro y trae perejil.
8: Sí, total.
11: Usted es ese niño.
8: Ese niño. Sí, no me vaya a regalar nada. A mí me hace una transferencia a mi Nequi directamente yo. Y yo le doy el código QR porque va y mete mal el número y hace una Gabriela.
12: Se va a otro lado.
2: No, productor.
8: No, ay, champion, no. Esto sí.
12: Me salía más fácil pagarle una de esas partes que debía.
2: Claro.
8: ¿Cómo? Pero es que usted, además en la página que lo compró, papito.
11: Venga, eso le iba a preguntar yo. ¿Usted nunca vio? ¿Usted nunca vio que eso no existe en Colombia?
2: Pero le están, perdón, le están pidiendo algo a alguien que recibió una llamada de una persona, un anónimo que se hizo pasar por un boyaco y le dijo que le había transferido un dinero por Nequi, que si por favor se lo devolvía. Y él dijo, claro, ya se lo devuelvo. Pero él nunca corroboró que realmente le hubiera entrado ese dinero. O sea, ustedes le están pidiendo a una persona de esas características.
12: No. El problema es hacer las cosas de afán. Cuando es que, como que no me toma el tiempo.
8: Usted, usted siempre hace las cosas de afán.
11: Pero, championcito lindo.
8: Yo me he pillado eso.
11: Toma, championcito lindo de mi corazón.
2: Así será pasando el amor.
8: Uy, no. No, hasta ya no sé, no quiero saber, no me importa.
11: Uy, pero entonces si lo hace de afán, entonces...
2: De afán.
11: ¿Usted tirando pelvis es una banda de punk? ¿Su polvo más largo cuánto le dura? Un minuto. Minuto y medio.
8: Está bien. Pues,
11: es que con ustedes, el día que estoy inspirado con ustedes, 2 minutos.
8: No, el idiota de las semanas va Champi, a ganar otra vez.
11: Champi, ¿a qué hora compraste eso?
12: Como a las 6 de la tarde.
11: Ah, no, yo pensé que ha sido en la madrugada.
8: ¿Y por qué tenía afán? Perdóneme la pregunta.
12: Porque quería como salir de eso. Como,
8: bueno, es que usted lo hizo de mala gana. Lo hizo de mala gana.
11: Quería salir de eso.
2: Pero se dan cuenta que es que llegamos a un punto álgido y él se pintó como un super amigo.
12: Sí.
2: Él se pintó como la Madre Teresa de Calcuta hecha hombre. Y él automáticamente acaba de decir... Quería salir de eso rápido, no sé qué.
12: O sea, pues sí, quería salir es como comprarlo de... y...
8: Pero además ay, en StubHub, eso no hay acá.
2: Se parece a su equipo, quería salir rápido de eso.
11: Ah, no, pero es que mi equipo... Ay, no me toquen ese vals, sí, por favor. Sigamos hablando de Champions.
8: Qué porquería, dice en el chat bro. Que... Esperen, ya le digo. No, esperen, ya le digo. Espéreme ahí. Que
11: ahí se lo está revisando.
8: Es que a Champion lo mandan por canela y le dan clavo.
11: Lo mandaron por pan. No, y se lo dejó meter mal. Del viejo.
12: Todo muy mal. No.
2: No.
8: Como pero que es me que... quedé pensando. Sí. Me
11: championó.
9: ¿Se le championó el cerebro?
12: Lo peor es que después me llega un correo de la misma plataforma de StubHub que dice: queremos saber tu experiencia. ¿Cómo te fue en el concierto?
8: No, pero es que pero yo hubiera hecho lo posible para que me regresaran algo.
11: Para que me regresaran.
2: Claro, Catalina.
7: Entra en Catalina y el champion a un bar.
11: No. Y les dicen, señores, esto es una carnicería.
2: No.
8: La verdad es una historia que...
12: Todo muy mal. Sí,
8: perdón. No se va a llevar un galardón este año.
12: Me preocupa ese hueco que le dejé a Jamiroquai en Monterrey.
2: Claro. Buenas noches. Ah, no, pero un momento que...
12: Faltan dos. Imagínese, faltan dos.
2: Imagínese la banda diciendo sí. Diciendo, no podemos arrancar, muchachos, hasta que no estén esos...
11: Jamiroquai ahí en el cuarto del hotel, todo emberracado. Madre, me faltan dos para el sold out. Ya.
2: Pero si compraron la boleta. Alguien... O sea, debe estar el staff todavía preguntando, haciendo un caso, mostrando un caso de éxito, el show de Monterrey. Sí. Bueno, hubiera podido ser un éxito, pero en esta reunión que estamos teniendo con el equipo, no sabemos por qué dos personas que han comprado boletas no asistieron. ¿Qué pudo haber sucedido? Porque si es grave, de pronto que un fan... Estemos llegando allá donde un fan compra las boletas porque es muy... O sea, nos quiso colaborar, básicamente. La energía.
11: Colaborándole a Jamiroquai con los gastos, no sé, la gasolina del avión.
8: Pero claro, es que, campeón, usted no leyó nada de su compra.
12: Ya no le di el paso exitoso.
2: Ni en el colegio ni en la universidad tampoco leyó nada.
11: No, lo de mi perrito no es la lectura.
8: No, ¿qué sé?
12: Yo vi los de Bogotá y seguro me tiró el dedo.
8: Todo mal. ¿Qué dijo la esposa?
12: No, les digo la verdad, ella no sabe lo de...
8: ¡Ay, Dios! Bueno, vaya para
12: allá. O sea, ella conoce la parte buena.
2: Ella no sabe lo que soy.
8: No. ¿Cómo que no sabe? No,
12: claro, se le cae un ídolo. No.
8: Ay,
12: No, claro, ella se quedó con la parte buena de la historia. O sea, para ella yo invité a Diegui sin problema a su concierto de Jamiroquai.
2: Claro. El problema va a ser, hable con Diegui, porque si Diegui la conoce a ella, el día que se encuentren, ella le va a decir: hola, Diegui, ¿cómo estás? ¿Y qué te pareció nuestro regalo? Que no va a cagar el mal.
11: ¿Cómo te fue en Jamiroquai? Claro. Oiga, ¿pero su esposa es capaz de montarse en ese tren? ¿De que dice nuestro regalo?
12: No creo. No, ella no,
2: no,
12: se,
2: no, claro, no, claro.
12: ¿Se monta ahí?
2: Sí, estamos
8: embarazados. No, y en este no se puede porque entonces queda ahí como...
11: Venga,
8: no,
11: pero dígale al Diego que se tome fotos y las cambie con inteligencia artificial.
12: ¿Que estuvo en Monterrey?
2: No. Exacto. Comió tacos allá.
8: Es que Monterrey, este sí es mucho burrazo, de verdad.
2: Pero es que las palabras, pero que también pudo haber sido una equivocación, porque entre Monterrey y Bogotá son palabras muy similares.
11: No,
8: pero
11: es que sí,
8: además,
11: claro,
8: la plataforma donde compró, es que no lo puedo
12: entender. Es que había la opción de Bogotá y ahí era que decía promoción de último momento y tal, y yo me dejé llevar, fue por eso.
8: Usted lo roban muy fácil, de verdad.
12: Usted
8: se cree muy avispado, pero usted es bien lento, champion.
11: A usted le preguntan la hora y entrega el reloj.
8: Sí, total.
2: No, le preguntan la hora y se baja los calzoncillos.
11: Sí, no. Menos mal. No.
8: Dicen en el chat que va por pan francés y le dan roscón.
11: Y no mira, no revisa.
8: Él no mira.
11: Y se lo come y dice, este pan francés está raro.
8: Se come
11: raro.
8: El roscón.
2: Sí, a Diegui.
11: No.
8: De verdad, qué porquería de historia. Uno piensa que ya lo conoció a usted, pero cada día hay algo más.
2: No, increíble.
8: Si no, hay que dejarle.
2: Es una cajita de sorpresas. Sí. Es una cajita de sorpresas.
12: Ahora que mi mamá cumple años y quiere ir a Slipknot.
2: Mándela a Panamá.
8: No. Sydney.
11: Sí, no.
8: Sí,
11: no,
8: sí, sí. Melbourne.
12: Mándela a Panamá.
8: Hong Kong. No, y el man. No, perdí 10 millones, pero pues no los voy a pedir de regreso.
11: Lo peor de todo es que...
12: No, yo intenté.
11: Lo que pasa es que no puede hacer pataleta porque si no lo pillan en la casa. No puede decir, güey, puta.
13: la plata, las boletas.
2: No, pero está bien. Pues no se aferra al dinero, eso está bien, no se aferra.
11: No, no, no.
2: Él sabe que se, él sabe que esta parte se le fue, pero que volverá mayor multiplicado
8: no,
2: por tres.
8: Debería aferrarse, sí, debería aferrarse al dinero. Sí. Con el
11: amor, pero no te
8: aferrese.
11: Otra no, vez arroz con huevo, pregúntale.
2: No, vea, productor. Productor, diga, diga qué bueno que perdí dinero. Ya seguramente se me va a volver tres veces lo que acaba de perder.
8: Ojalá
2: de
8: pronto, se le devuelva tres cuatro. Veces,
12: sí.
8: Que se le devuelva cuatro.
2: En cuatro.
11: Ah, sí. ¿Sabe quién en se los cuatro. Va a traer? El niño Dios.
8: No, es que... No,
11: es un gran idiota, o sea, es un gran idiota.
8: Yo le corto la amistad directamente. Pues, claro, no, porque
12: pero si
8: eso es como...
12: No, si te terminé
8: pero
12: invitando
8: a mí las intenciones. No. Mira, a mí las por intenciones.
11: Favor. Oye, ¿por qué no me invitas no me a un partido de la Premier League de una vez? De una vez, ya que estás invitando.
2: Y lo manda a Barranquilla.
11: Sí. Sí. Vamos.
12: ¿Ustedes se acuerdan de las españolas que compraron boletas para Bumbury pensando que era Bad Bunny?
8: Sí. Ah, sí, sí, sí. Mira, todo lo que usted criticó. Mira todo.
11: Mira, todo lo que usted criticó a esta hora. Se cotiza el tusteo al alza.
8: Mira ay, Katica.
11: Ay, Katica.
8: Mira todo lo que usé.
2: No,
8: mira
2: no
11: todo. Katica le ofrecen esas entradas y las compra en reventa. Así está en este par.
2: Se las compra el champion.
11: Se las compra el champion, créame. Así están.
8: Somos Bananini y Bananón, no. Prácticamente.
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0: Arroba Danasi dice, pedí el almuerzo al trabajo pero dejar la dirección de la casa. Eso es muy yo.
1: Uy. Ay, ay, ay.
2: Uy. Ay, tengo otra historia.
1: Ay. Uy, me imagino.
3: Ay, no escuché. No, no sé,
4: pero lo que veo es profesional.
2: ¿No escuchaste? Te lo pongo.
3: No, póngalo otra vez.
2: Va, espérame. Espérame a mí.
3: Espere, ya. Espérame. Listo, hágale. Es que ahí se me desconectaron los audífonos.
2: Va, a ver.
0: Arroba Danasi dice, pedí el almuerzo al trabajo pero dejar la dirección de la casa. Eso es muy yo.
3: Sí, sí soy.
1: Pasa.
3: Y el taxi sí también.
1: Pasa, pasa, pasa.
2: Pedirlo de, ahora, de allá para acá.
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2: Siempre bien. Sí, Pacho. Siempre sí. Para hoy el Rock and Roll, cuando lo vean ahí a través de YouTube, suscríbanse al canal de YouTube.
1: Hoy ahí
2: va Colombia.
1: Por ahí favor.
2: En ese Rock and Roll con Takis.
1: Hoy vuelve el Rock and Roll con más pasión y menos técnica para sí el juego entre el poderoso e Independiente Santa Fe.
2: Eso es.
3: Sí, sí, sí.
1: Ese es por la liga, ese
3: ay,
1: juego.
3: Y es casi las... no hay radioactividad, hay request, porque es a las 6:50. Uh-huh. Qué lástima.
4: Oye, ¿puedes sonreír un poquito menos, por favor?
3: ¿Qué?
1: Oiga,
4: le casco.
1: Productor, ¿qué le pasa?
4: Pégale, pégale, que sienta.
1: ¿Cómo pero... le va a meter su pescuezazo, no, Catalina?
4: ¿Así? ¡Tata!
1: Duro con la rata, Catalina. Duro con la rata que se nos meten acá y se apoderan.
4: Duro con la mugre.
2: Es que es toda sarcástica
3: no,
2: también.
3: No, pero ¿cómo pesa así? A mí me dijeron, sea irreverente, sea de qué hablar, hágase de mandarme.
2: Es que
3: dijeron,
2: me da un mal eso, genio que ese partido no sea a las 4.
3: Hagan previas de las 4.
4: Previas, sí.
3: Eso es del Rock and Roll ahí.
1: Hablando de fútbol, les tengo un dato, una pregunta. ¿Cuál? Más que un dato. Pero se lo hago con Rexona.
2: Sí.
1: Porque hay que ser honestos. Si su desodorante tarda en secar, deja manchas y además le toca compartirlo, y eso se lo devuelven a usted con sorpresas, no, ahí no es. Ahí no es.
3: No.
1: Eso pasa.
3: Uy,
1: pasa, no lo justifique más.
2: Vea.
1: Usted merece algo mejor, sí, seguro.
2: Aquí nos ha pasado y nos tocó decirle ya también que
3: ¿qué?
2: Nuestro compañerito Luisca Guerrero, él osaba ir a festivales y todo eso.
1: O sea, va a hablar mal de Luisca, aprovechar la micrófono.
4: Aprovechar
1: sí, de un caballero, de
4: aprovechar
1: un caballero.
4: Que no está, de un señorazo.
1: De alguien que sí pasó por una universidad. ¿Qué?
2: Que sabe idiomas, que es bilingüe.
1: Sí,
2: trilingüe.
1: Sí.
2: Bilingual. Y una vez en un creo que fue en un festival Estéreo Picnic, él nos pidió prestado precisamente un desodorante porque
1: retiro
2: él
1: lo
2: de
1: que
2: afán,
1: había hecho de Luis.
2: Se salió de afán de la casa para llegar a tiempo con el cubrimiento y todo eso y dijo se me olvidó. Y eso que él dijo, alguien tiene que me preste, y yo tenía ahí mi roll on.
1: Ah, uy, no, pero un rolón.
2: Y yo dije, no, pues no, si a un amigo lo invité a Jamiroquai, ¿cómo negarle un desodorante?
3: No,
1: es que
2: a mi otro amigo.
1: No, aguanta.
2: Y
1: no,
2: yo
1: aguanta,
2: le dije, no. Tome y quédeselo. Porque uno, ¿qué hace con eso, Pacho? Ya pierde. Ya uno
3: tome,
2: dice, tome.
3: Y quédeselo, ¿no? Y tome, Luisca dijo, ay, no, mejor dicho.
1: Y él también alegría pierde. Y él
4: sí,
1: también
4: claro dijo, no, qué delicia, ahora quedó lindo a cilantro.
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5: 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Entonces, bueno.
2: Ya, ¿cómo
1: ahora
2: va a acabar?
1: Lo que les quería preguntar es si ustedes vieron de esa declaración de Mourinho, que había dicho que un futbolista debía evitar y nunca estar montando en bicicleta y ese tipo de cosas. ¿Sí,
3: ah,
1: esa historia, no?
3: Es que yo vi, sí, yo
1: ¿usted
3: la vi.
1: ¿Vio?
3: Sí.
1: Y que Mbappé publicó una story o algo así en Instagram.
2: No,
3: montando.
1: Del man montando en bicicleta, desafiando al diablo, oiga. Ah, ¿qué? Como cuando su papá le decía no haga eso y hizo lo que no debía. Ay, sí. Mbappé.
3: Pero Mbappé tampoco. Pues es más probable que se vaya de Geta de verdad y pierda él a que pierda el otro por opinar. De verdad, si
4: pero
3: uno se
4: perder
3: cae...
4: ¿Qué? No, pero ¿perder qué?
3: No,
4: pues si a él le gusta estar con Esther, ¿quién va a perder? O sea,
3: y también
4: ¿tú me vas a decir que Kylian Mbappé va a perder algo en la vida?
3: Bueno, también, eso es un punto, es verdad. Pero esa actitud desafiante, ¿y qué tal se vaya de Geta?
2: Pero fue desafiando, o sea...
1: No, creo que no.
3: No,
2: porque no sabía. ¿Cómo era el copy?
3: Pero es que si él está en recuperación de su rodilla y demás, y dicen que los futbolistas no deberían montar en bicicleta, porque si uno monta en bicicleta, un accidente en bicicleta...
2: Claro, lo jode.
3: Chao.
2: Sí.
3: Y él montando en bicicleta. Y en la discoteca con Esther...
1: Ahí sí, tres doritos después y estaba Mbappé montado en la bicicleta. Entonces es lo que la gente le ha dicho. Que...
4: Sí. Pero yo creo que es para recuperarse.
1: ¿Será?
4: Sí, no, igual.
1: ¿Quién
4: pues
1: sabe?
4: Bacano.
2: Y...
1: No sé. Si
4: bacano, pero ¿qué prefieren?
2: ¿Desafiar al boss?
4: ¿Qué prefieren? Ah. ¿Que monte bicicleta o que monte a Esther?
1: Ah, no.
3: Pero quizás.
1: Ah, no.
3: A ver. Lucho, prefiero montarla. Bicicleta.
1: Claro.
2: Sí.
1: No.
2: Monte a Esther en la bici.
3: En la
4: permíteme disentir.
3: No, pero es que Mbappé ya también está dando mucho de qué hablar. Rescupérese.
4: Rescupérate, escuincle.
3: Rescupérate en privado.
1: El lunes le ha dado como.
3: Yo no
1: como
3: sé,
1: duro.
3: Estoy como que me actualizaron, pero no, Windows 93.
1: Y yo quería hacer una pregunta, pero voy a aprovechar para hacerla. Una pregunta. ¿Cuál es la cosa más vieja que usted tiene y que no piensa soltar jamás?
4: Uy, Pachito, yo creo que un reloj que me dejó mi papá, que debe tener por ahí 70 años.
1: ¿De verdad?
4: Se atrasa 5 minutos. Sí. Y es lo único mío que llega a tiempo con dignidad. No, mi papá ya está con mamá Coco.
1: Lo heredó.
4: Y ahí está. Ahí.
1: Lo heredó. Uy, no, Lucho.
4: Para eventos especiales. El hijo de madre se retrasa, pero pues ahí yo lo llevo.
2: Yo la bici.
4: ¿Qué?
2: La bici. La coqueta.
3: Ah, la
2: intratable. La grosera.
3: ¿Sí?
2: La escupe para arriba. Sí, la
1: ya
2: tesa.
1: La entendimos, sí, ya.
3: Uf.
1: La,
3: sí, bueno,
4: la baja para abajo.
2: Cuando yo camellé en la iglesia de las cruces.
3: Eso que no está en el libreto.
2: Camellaba ahí en
4: ¿De
2: el
4: qué
2: despacho?
4: Camello, ¿de qué camellaba en no, la iglesia?
2: El despacho parroquial.
4: ¿Ah, sí?
2: Sí.
1: No.
2: Firmaba ahí documentos de actas de bautismo y esas cosas.
3: ¿De autismo? No.
2: Actas de bautismo. De bautismo.
3: Ah, ok.
4: Actas de autismos.
1: Catalina, pero ¿qué está pasando hoy? ¿Actas de autismo? No, amigos. O sea, llega un punto en el que uno dice, venga, reiniciemos esto.
4: Ay, ¡vamos de nuevo!
3: Con el pollo.
2: Y yo ahí.
3: Qué pena.
2: Con mi primer sueldito que me pagaron ahí los curas, me fui para Venecia y me compré mi Haro Piraña.
4: La Haro Piraña.
3: Me fui para Venecia.
2: Sí.
3: Qué chistoso.
2: Y compré mi bici. Ese lleva conmigo 30 años, pues esa es la que me suelto.
1: Ok, bueno.
3: ¿30 años? O sea, las compró. O sea, trabajó a los 4 años.
4: O sea, usted a los 5 estaba trabajando.
1: Para la iglesia. Firmando actas de autismo. No, increíble esto, de verdad.
3: No, yo por ejemplo tengo una chaqueta de cuero que era mi hermana, ya les he contado. Del bueno.
4: Claro, sí. Del original.
3: Sí.
2: Chaqueta de cuero.
3: No me hagan reír.
1: ¿Qué le pasa?
2: ¿Qué le pasa? Es que no.
1: ¿Qué le pasa?
4: Ni que fuera cuero de contrabando.
3: Es que el chiste del cuero.
1: ¿Qué? ¿Qué pasa? Ya está linda.
4: Vamos.
3: El chiste del cuero me da mucha risa siempre. Entonces
1: el chiste del cuero.
4: Pero es que no es un chiste.
3: El cuero del
1: ¿Y a usted
3: pelo?
1: Se lo han echado?
3: Yo he echado en los dos.
4: No hagan esto que me pone muy nervioso. Por favor.
1: Ay, Catalina, por favor.
3: Entonces, si yo.
2: Ah, pero era de su
3: Paulita
2: hermana
3: que
2: esa chaqueta.
3: Era de mi hermana, entonces. Sí. Pero,
4: ¿era de su hermana?
3: Sí, no, nadie me la heredó, yo la heredé así.
4: Cata,
3: sola, sin testigos. Eso no. Ay, ya estaba, la busca, pero no la va a encontrar.
1: Ya.
3: A mí me quedó mejor. Así claro, se llama, sí, pero, se llama ese sí, movimiento.
2: Eso sí.
1: Bueno,
2: eso
1: pero,
2: sí,
1: pero sigamos. ¿Alguna primera compra que todavía conserven?
4: Mi primer celular, Pachito.
1: Por ejemplo.
4: Mi
1: por
4: primer
1: ejemplo,
4: celular. Sí.
2: Hazlo bien, lo tiene sí, guardado. Pero por ahí lo tengo.
4: ¿Qué? Ahí lo tengo.
1: ¿Qué? El iPod Nano.
4: ¡No!
1: Nosotros regalamos iPod Nano aquí en Radioactiva.
4: Ay, pues, ¿cómo me hubiera gustado perdón, escuchar Radioactiva
1: perdón,
4: en esa
1: yo
4: época?
1: Los oía, yo los oía, ellos estaban regalando el iPod Nano.
4: Acá. Es el único celular que no reviso. Pero ahí, ahí está. Ahí está mi celuquito. Ahí está en una esquina, lo tengo para tener la puerta.
3: Sí.
4: Es grande.
3: A ver, ya que Champion habló de compras con el primer sueldo, yo tengo por ahí los primeros tenis así.
1: ¿Todavía?
2: ¿Los primeros tenis?
3: Pues con mi sueldo. Con
2: ¿usted
3: mi sueldo,
2: con lo acabachiros que es?
3: Bueno,
1: ¿sus tenis qué? Y sus tenis no son cualquier cosa, porque con ese pie de atleta.
3: Pues todavía los tengo, ¿listo?
1: Los Jordan. Mira,
3: yo todavía los tengo Jordan, mis tenis.
1: ¿Todavía guarda los Jordan?
3: Todavía, 20 años y firmes.
2: Ah, vale, bien, bien.
3: Firmes, firmes. No, no, no, mi vida laboral, pero sí. Digamos, pero mis tenis ahí están.
4: Más firmes.
3: Creo que apuñale a Champion con el pollo.
2: No, pues si es por hablar como de reliquias y esas cosas, yo tengo un vinilo ahí de mi padre.
1: Ah.
2: Sí, que él era fan de los vinilos.
1: Vinilo,
2: yo
1: no
2: mucho.
1: Un disco.
3: Pero
1: a
3: usted no le, que no
1: un
3: le gusta.
1: Disco. Ay,
3: usted todo lo que ha hablado mal de los
2: ¿un
3: discos.
2: Un disco en acetato.
1: Sí.
2: Un disco en acetato.
4: Un acetato.
2: Jamás, jamás lo he escuchado, pues. Pero ahí está.
4: ¿Nunca lo he escuchado?
1: Me acuerdo que mis papás tenían, Lucho se debe acordar de un vinilo, un disco que se llamaba el de la Nena Jiménez. ¿Se acuerda la cuenta?
4: Ese disco de la Nena Jiménez.
1: Se llamaba.
4: Es el que me trajo hasta acá.
1: Nenadas con la Nena Jiménez.
4: Nenadas con la Nena Jiménez.
1: Nenadas.
4: Y era grabado como en vivo, ¿no? Era que tenía
1: sí,
4: como
1: una
4: risas
1: cosa,
4: de
1: sí,
4: bar de fondo.
1: Sí, sí, señor. Sí, señor. Sí,
2: sí.
4: Sí.
2: No, el de mi papá no era ese, pues.
4: Oiga,
1: obvio que no.
4: Si usted lo tiene ahí y no lo pone y
2: no
4: lo
2: no,
4: escucha,
2: no,
4: usted
2: no,
4: ¿para
2: no,
4: qué
2: no
4: lo tiene?
2: Pues hay cosas que no se tocan, pero tampoco se botan, Lucho.
4: O sea, es su museo personal.
2: ¿Qué hay? Sí, sí, sí.
4: Ah, qué bien. O sea, ahora que me habla de eso, yo tengo una cobijita que me regaló mi abuelita.
1: ¿Sí?
4: Sí. Y tiene más años que yo y tiene hartos huequitos. No tantos como mi carrera. No.
1: Ah, la
4: no,
1: cobija.
4: La cobija.
1: Pensé que la abuelita.
2: La cobija. La abuela también.
4: No, pero mi cobija, no, pero todavía la
1: ¿tiene
4: cobija. Pero todavía sirve. No la cobija, claro, mi abuelita.
3: Mi abuelita. Todavía abuelita sirve. Todavía sirve.
4: Sí.
3: Vea, todos tenemos algo que ha durado más que nuestras relaciones, nuestros contratos.
2: Ah, bueno, eso sí. Sí, sí, más que el trabajo.
3: También. Sí.
4: A mí no me duele.
1: Yo tengo una reliquia, pero de recuerdo.
4: A ver, ¿cuál es?
1: Es una nevera que mi mamá tuvo toda la vida.
4: Ajá.
1: No sé si a ustedes también les ha pasado que han heredado cosas así, electrodomésticos muy importantes. Bueno,
3: sí,
1: esta ya cumplió su ciclo, pues mi mamá y la nevera también. Porque los electrodomésticos pues no se heredan, sino que se renuevan.
4: Ah, sí, claro.
1: Entonces lo que uno sí hereda muchas veces, no sé si les ha pasado, es la marca. Por ejemplo, Mave, la que usaba mi mamá, la abuela.
3: Sí.
1: Ahí,
3: claro.
1: Ahí
3: sí,
1: estamos.
3: Sí,
1: ahí
3: sí,
1: seguimos firmes.
2: O sea que la nevera se jubiló ya, pues. Ah, bueno, Pacho, siga el ejemplo.
1: ¿Qué quiere decirme, perro?
2: No, nada, Pachito, no, nada, tranquilo.
4: Ay,
2: tranquilo.
4: No,
2: tú sigue,
4: Pachito.
2: Tú
4: no,
2: sigue,
4: pues,
2: pon en frías.
4: No, que con honores te esperan en la luciérnaga.
1: Ya, gracias, muy amable.
3: Bueno. No sean así,
2: o en Radio Santa Fe.
3: Pacho, no sean así. Sí, tranquilo, Francis. Tú adelante hasta que ya no retengas
2: en
3: nada entre esas
2: ¿qué?
3: Piernas.
4: ¿Qué? Hasta que te avisas.
3: Qué pena. Qué pena es que yo hasta ahora ya.
1: No, yo si algo tengo es un buen abogado. Tendrán que sacarme con él si quieren. Igual aquí no es que haya mucha gente como con esa confianza que pasa de generación en generación. No tengo como a quien entregarle el tótem y decirle, venga, no, siga. No, no ha nacido, no lo he visto todavía, no. Hay algunos Pacho, que se me intentan pintar así, pero
4: se perfilan,
1: no,
4: se perfilan.
1: No,
3: se perfilan.
1: No.
2: Pero de
1: no,
2: un ejemplo, Pacho. De un ejemplo, porque usted así pues confiable, confiable, eso es, le da una laringitis y se da una semana.
1: No, tranquilo, productor, tranquilo. Hay legados que no se compran con publicidad ni aparecen de la nada.
4: Uy.
1: Como los que se construyen. Mave lleva 80 años construyéndolo, ¿sabía?
3: Uy.
1: 80.
2: Ándale.
3: Ahí está Pacho farmeando patrocinador.
1: Sí me vio, ¿no? Pero es sí, verdad. Una marca verdaderamente fuerte no abandona su legado, pero tampoco vive del pasado. Por eso es que Mabe se renovó y se preguntó qué más pueden hacer sus electrodomésticos por usted, por su hogar y por su vida.
3: Pero ¿y esa pregunta qué? ¿En qué se convierte? ¿A dónde nos lleva, Franz?
1: En tecnología y diseño que hablan su idioma, reflejan su estilo. Ya no solamente enfrían, sino que lavan, ya no solo cocinan, ayudan a ahorrar energía y tiempo, por ejemplo, a conservar mejor los alimentos y a compartir más momentos con quienes importan. Eso es.
4: Uy, Pacho. O sea, que esa ya no es solamente la marca de mi mamá y de mi abuelita.
1: No, es la que conoció en la casa de su madre. Y ahora pues le hablan a usted. ¿Quiere ser el objeto de deseo, Lucho?
4: Sí.
1: El objeto de deseo, así como cuando usted va a otras emisoras, el objeto de deseo para su casa. Sí, sí, más avanzada en diseño y tecnología. La misma marca, pero ahora pues más avanzada que nunca.
2: Uy, me antojó, Pacho. ¡Se antojen!
1: Descúbralo con Mabe, Mabe, la de siempre como nunca.
2: Yo le voy a heredar a mis hijos, por ejemplo, lo de la bicicleta.
4: Ay, tan hermoso. De
1: mi
4: parte
1: no
4: sí.
1: No les heredé mucho.
3: No, no, no, no,
2: guacaro.
3: No, gracias.
2: Uy, ¿quién fuera hijo? Venga. Es un tomate.
4: No, venga. Adópteme.
2: ¿Ustedes por qué no han visto a la caprichosa?
3: Le toca pedir a la policía que los escolte.
4: No, venga. Esa.
2: ¿Ustedes por qué no han visto a la imparable?
4: Esa cicla se me hace en la cabeza como esas que uno escucha y suena.
1: ¡A mazamorra paisa!
3: Sí.
4: Sí. No sé, no entiendo.
3: Un poquito, sí. No entiendo. Sí, sí. Bueno, y lo de la chaqueta, pues sí, ni hablar, esa ya es mía. Un saludo en el chat que estaban preguntando que cuál es el chiste del cuero.
4: No, no, les toca ir a San Benito, que allá consiguen del original.
2: Les toca ir a no 1990.
4: No, vayan al Restrepo, que allá pueden comprar del uno y repartir del otro.
1: Por favor.
3: Por repartir favor. Del chimbo.
1: ¿Y cuál es? Catalina, por favor.
2: Pacho.
3: Eso pues también es algo hasta pelado. Pues del cuero, Pacho.
4: Del cuero, Pacho.
3: Del cuero, Pacho.
1: ¿Ese humor a quién se lo heredó?
3: ¿Yo?
1: Sí.
3: ¿Yo? No, es mi autoría.
2: Al Mocho Sánchez.
4: A Enrique Colavisa.
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0: empanada. ¿Quién dijo empanada con una buena Coca-Cola a esta hora?
1: Uy, Pacho, es el momento. Excelente.
0: Eso no puede esperar. Eso no puede esperar. El mundo sí. Así que ha llegado un momento de una buena comida especial en el Gallo de Radioactiva, una buena empanada con una Coca-Cola. Aliste el vaso, Lucho, por favor, para...
2: Sí, señor, ya lo tengo listo. A ver. Lo tengo lleno de hielito.
0: ¿Hielitos? Ay.
2: Sí, ya.
0: Póngale ahí la Coca-Cola, burbujitas. A ver. Ay. ¡Perfecto!
3: El mío con, la mía con más hielo, porfa. Con más... Otro poquito.
1: Ya, ahora sí.
0: Tan weón, mi amor. Tan weón, mi amor. Con Coca-Cola que nos acompaña en el Gallo de Radioactiva.
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5: 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Arroba Farnesta dice: los colegios católicos son una máquina creadora de ateos que nos sabemos todas las canciones de la iglesia.
0: Ay, sí. Y sí, y sí.
2: Sí, sí.
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3: Pacho, una banda que nos tiene felices y tristes a la vez.
1: Feliz, triste, a la vez contento.
3: Es feliz, triste y a la vez contento. Porque nos regalaron una nueva canción para el 2026, pero también este año se van.
0: Ay, no. La peste.
3: Lo que tú tienes.
0: La peste.
3: La peste, Pacho, con es mi calma.

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2: Ay, ay, ay.
3: Señales.
2: Ay, señales. Señales, señales. 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
3: Takis, para cualquier plan, sí, hoy que hay futbolito, mañana igual. 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
2: Ey, muy bien, sí. Muy bien. Para Cata, que hoy ha tenido un lunes como un arranque raro, ¿no? Ha tenido unas situaciones como extrañas en el programa.
5: Sí, me actualizaron, pero como con un sistema operativo antiguo.
3: Como que llegó con errores el archivo.
5: Sí, como no compatible.
3: Llegó,
5: error 404.
3: Esa vaina, sí.
2: Virus tampoco.
3: Como que tocó
2: virus,
3: desfragmentar el disco duro.
2: No, pero ¿cómo le va a decir?
4: Tocó, ya fue como ya desfibrilar.
5: Un poco sí, ¿no? Sí, sí, es verdad. ¿Por qué? No lo sé. ¿Por qué?
2: No, pues no, el lunes, Cata. El lunes estamos arrancando semana hasta ahora. Eso va, es un proceso. Un lunes no es tan fácil y se le ha visto.
5: Y no, y ya adelantándome martes, porque es martes. Y pues mañana no prometo nada tampoco.
2: Sobre todo me gustó esa frase donde como que tuteó y luego usteció, como que...
4: El tusteo.
2: Un
4: el
2: cambio tusteo de banda ahí. ¿Tusteo se llama eso, Lucho?
4: Tusteo.
2: Tusteo.
5: El venga te digo.
4: El venga te digo.
2: Venga te digo.
4: ¿Cómo fue que le dijiste al champion hoy?
5: No me acuerdo.
4: Bueno, fue un tusteo clásico así.
3: Sí. Qué lindo, sí.
5: Se me está cruzando últimamente. El tusteo. Qué pena ahí.
4: Muy lindo. Con todos.
5: No me pregunten más por el chiste del cuero, o sea, en el chat.
3: Lo de comprar boletas, pues, para otro país no se ve tan grave al lado de eso.
4: No, champion, no hay nada. No va a haber nada nunca en la vida.
5: Exacto.
4: Que supere esa jugadota. Qué grandes nos haces nuestras mañanas con tus historias. De verdad, champion. No, si no fueras tan menso, ¿de qué nos reiríamos?
5: Por usted el champú tiene instrucciones.
4: Por gente como tú.
3: Y los Power Rangers dicen sus colores.

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Alanis Morissette, Ironic, Versus Down, Ironic, sonando al aire en Radioactiva. Después del gallo del planeta rock, llegamos para acompañarlos con muy buenos sonidos. Por ahí viene algo de Greta Van Fleet, los Rolling Stones, The Fratelli, Simple Plan, Tame Impala, Coldplay y muchos sonidos más que yo sé que ustedes van a disfrutar y que hacen falta como para el lunes, como para que no pese tanto. Así como también hace falta el rock and roll de las que ustedes lo ven a través de YouTube, Radioactiva Colombia. Pásese por allá y párchese con Rafa y todo el combo para ver qué pasó con la Selección Colombia, con Millonarios, con la Liga Colombiana, con el Pereira que va de mal en peor. Bueno, de todo estarán hablando en el Rock and Roll de las en YouTube. Caiga por allá. Mientras tanto, yo creo que todos en algún momento hemos deseado volver a esa época donde todo a lo mejor era más fácil. De eso habla que

gran frontman, tal vez de los mejores que he visto, el señor Tom Chaplin y su banda King Kong, The Way I Feel Alive en Radioactiva. Buenos sonidos como para acompañar este lunes, como los que trae U2, que está próximo a lanzar disco. Por ahí dice que le van a hacer un homenaje a la Rosalía y van a tener un montón de canciones como esta. Esto se llama Street of Dreams, hace parte de lo nuevo de U2 después de 9 años. Regresaron para traernos esto llamado Street of Dreams, cantando en español y todo. U2 hablan por ahí también de que iniciarían gira de estadios. Aguanta siempre ver a la banda de Bono, que ahora está al aire en Radioactiva.

Con conciertos a $20, una cosa así se andan presentando por ahí los de Greta Van Fleet que pasaban por aquí con Safari Song. Ustedes pásense por Radioactiva Colombia, que por ahí está el rock and roll de las con más pasión y menos técnica. Para que vayan y hablen de si les gustó o no la selección Colombia contra Paraguay y todo ese cuento. Mientras que nosotros por aquí le ponemos la cara un poco más amable con los Rolling Stones, In the Stars, nuevos sonidos en Radioactiva.

Perfeccionando al aire en Radioactiva. Oiga, es curioso que el video de la siguiente canción incluye a otro artista. Es decir, Tame Impala le dijo a Joe Carey, el de End of Beginning, el de Joe, sí, el artista, que hiciera parte de su video. Es curioso, pero pues el man, como hace de todo, pues ahí aparece. En esto llamado Loser. Y aparte, esta canción aparece en la nueva película de Spider-Man. Una canción, mejor dicho, con un mundo bastante geek alrededor.

Strats y esto llamado Body Tax. Óiganme, y ya saben que se viene este fin de semana Rock al Parque. Y allá vamos a estar con este Planeta Rock, con nuestro estampado tradicional, para que nos busquen y no se pierda su colección de estampados, como cada año, Radioactiva.

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Small Things, Blink-182, una banda que sobrevivió al cáncer de uno de sus integrantes, un cáncer bastante agresivo, y además a que uno de sus integrantes también sobrevivió a un accidente de avión, y además a que uno de sus integrantes se volvió loquito con lo de los alienígenas. Una banda que pasó por un montón de cosas. Con ellos arrancamos una segunda hora al aire en Radioactiva de Buenos Sonidos. Gracias por estar ahí al otro lado. Mientras que también está el Rock and Roll de las en YouTube, Radioactiva Colombia, Rafa y todo su combo, hablándole de fútbol. Yo por aquí les presento a los Fountains.

Bueno, ya saben que en Rock al Parque nos vuelven a encontrar a Radioactiva, este planeta rock que nunca los desampara, que no los deja solos, que no los deja ir. Y vamos a estar además con nuestro punto de estampado. No se pierdan que ahí vamos a estar nosotros como siempre cada año estampándole su camiseta, su chaqueta, su hoodie. Ahí hay como diferentes materiales que le vamos estampando sin problema. Llévelo usted y haga parte de Rock al Parque junto a Radioactiva. Por ahora, vamos a relajarnos, a cogerla suave con los sonidos de Doctor Crápula Infinito Paralelo.

Miss Murder AFI. Eso está caliente. Pues el tema de Millonarios, cómo va a quedar eliminado en la Copa Colombia por el Barranquilla. Bueno, mérito del Barranquilla. Pero pues, mejor dicho, si usted quiere hacer parte de la polémica, pásese por el Rock and Gol de Las, que están en YouTube a esta hora. Rock and Gol de Las en YouTube, Radioactiva Colombia. Ahí nos sigue, nos conoce un poco más y hace parche con Rafa Cifuentes, con Luis Caguerrero y todo el combo en eso que ellos tienen todos los días, de 10 de la mañana hasta las 12, hablándole del fútbol colombiano y bueno, de todo lo que se aparece en el fútbol. Porque por aquí nosotros lo que hacemos es estrenar canciones con Don Teto y esto llamado Madrid en Radioactiva.

Son Falls y esto llamado Inhaler. Buen sonido psicodélico para esta mañana. Pero de este sonido saltamos a una canción más dedicable con Apolo 7. Hace parte de los nuevos sonidos en Radioactiva y esto se llama Todo Me Habla de Ti.

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Yo me voy despidiendo, un abrazo para todos, gracias por estar ahí al otro lado. Quedan unos minuticos más también en el Rock and Roll de Las a través de YouTube Radioactiva Colombia para que vaya y los pille, los vea, les dé like, pelee con ellos, les lleve la contraria, lo que usted quiera. Haga parte del Rock and Roll de Las en YouTube Radioactiva Colombia. Mientras que yo me despido y los voy dejando ya en manos de Gabriela Barbosa, nuestra niña rata de la tecnología, que llega para acompañarlos con buenos sonidos ahí al mediodía, mientras usted echa pala, mientras busca almuerzo y corrientazo, o porque el domingo le dio pereza ponerse a cocinar y sale a buscar algo, pues acompáñese de Gabriela Barbosa y del Radioactivo. Yo los despido y los dejo con System of a Down y este llamado BYOB, construye tus propias bombas. System of a Down en Radioactiva.

Lost Friend y Original Prankster. Iniciamos estas dos horitas del receso, ya hoy lunes 5 de octubre, Radioactiva acompañándolos. Y oficialmente el día de ayer, domingo 4 de octubre, abrimos nuestra temporada de conciertos de este mes de Roctubre. Así como lo llamamos en Radioactiva, iniciamos con el Cuarteto de Nos. Si usted se perdió algo de este concierto, a través de nuestras redes sociales, @Radioactiva, tanto en Instagram como en TikTok, le dejamos pequeños fragmentos de lo que se vivió anoche, sobre todo que era el inicio de la gira de los 20 años, celebración de los 20 años del disco Raro de El Cuarteto de Nos. Así que todos pendientes a nuestras redes sociales y alístense para todo lo que se nos viene, porque sí, señores, Roctubre inició con toda. Este fin de semana se nos viene Rock al Parque del 10 al 12, también Iron Maiden el 11, Festival Altavoz, El Sofá. El próximo fin de semana, o sea el 17, también tendremos concierto de Los Fabulosos Cadillacs y Dos Minutos. El 29 por ahí estará Enrique Bunbury y el 30 Los Aterciopelados. Y iniciando en noviembre también tendremos a Def Leppard. Así que prepárese, porque de aquí en adelante no tenemos descanso alguno y usted nos va a acompañar a absolutamente a todos los conciertos, ya sea porque tiene boleta o porque se la ganó con nosotros o porque va a estar pendiente de todos los cubrimientos a través de nuestras redes sociales, @Radioactiva, tanto en Instagram como en TikTok. Mi nombre es Gabs y los voy a estar acompañando en este espacio hasta las 2 de la tarde, que llegue Luisca con la programación de The Classics. Y de una vez, vámonos con estrenos a este planeta rock. Llega Royal Blood con 10 over 10.

0: Escuchábamos a los 21 Pilots con The Contract, que hace parte de ese último lanzamiento en septiembre del 2024, si no me equivoco, era su álbum Bridge, con el que vinieron de gira a Bogotá en enero del 2025, si no me equivoco. Y aquí los teníamos, incluso este fin de semana ellos estuvieron presentando en el ACL Music Fest de Austin, Texas. Recordemos que estas son de sus últimas presentaciones antes de tomarse un pequeño descanso como agrupación. Esperemos que luego regresen y que regresen con nueva música, nuevos álbumes y más alegrías para toda su fanaticada. Ellos serán los 21 Pilots. A continuación nos vamos de una vez con sonidos en español. Música de nuestro idioma, música también de nuestro país. A este planeta rock llegan Los Revés con Monstruo.
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0: Just Can't Get Out al aire en Radioactiva y llega la hora de tener la canción, la criolla de la hora, y esta vez le vamos a hacer honor a la que está como reina en el Rock 20 de Radioactiva, el conteo más importante de Colombia. Recuerden que si ustedes se perdieron algo el sábado y no pudieron escuchar a nuestra lindísima Cata Bernal, pueden ver el resumen que ella les dejó a través de redes sociales en arroba radioactivo y también en sus redes personales, Cata Bernal guión al piso, si no me equivoco. Ahí pueden encontrar el top 5 del Rock 20, cómo quedaron esas votaciones, y usted también puede votar a través de www.radioactiva.com. Allí encontrarán todo el listado para que voten por sus canciones favoritas, a ver quién queda en número 1 esta semana que se viene. Por el momento, la que está es una banda colombiana ocupando esa primera posición y desbancando a Amy Lee con Evanescence, porque a este planeta rock, sí señores, llega The Mills con su colaboración con la artista René de México, presentando Sigo Buscando, y esta es la criolla de la semana.
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Con los Imagine Dragons vamos despidiendo esa primera hora, pero no sin antes dejarlo con una agrupación que este año tenemos la despedida, que se viene el próximo 28 de noviembre, sábado, Coliseo Med Plus. Y señores, les hablo de La Pestilencia, banda que ya tiene 4 décadas de carrera encima y que lastimosamente se despide de los escenarios con su show El Último Pogo, con el cual también están haciendo gira por Europa, por Norteamérica. Por si usted está en alguno de estos lugares, no se lo pierda y acompañe a nuestro querido Pollo, a nuestro querido Dilson, ahí en ese Último Pogo de La Pestilencia. Y aquí llegan con Es Mi Calma.

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Mystery Back to the Shack. Iniciamos esta segunda hora de las dos horitas del receso. Si usted hasta ahora se conecta, mi nombre es Gaps y les voy a estar acompañando hasta las 2 de la tarde. Así que abróchese ese cinturón y suba el volumen al radio porque tenemos una playlist increíble para acompañarlo a usted en este tiempo. Y de una vez vamos calentando y preparándonos para lo que se nos viene el fin de semana. ¿Cuántos de aquí están listos para ir a ver a Iron Maiden? Y también, ¿cuántos están aún sin boleta? Porque usted tiene que estar súper pendiente al gallo de Radioactiva toda esta semana. A ver si de pronto a Pacho, a Champi, a Cata, a Lucho se le enreda por ahí una en la mano, o dos, o tres, quién sabe. Puede pasar, así que todos conectados y pendientes a Radioactiva y al gallo de 6 de la mañana a 10 de la mañana para que usted esté ahí súper pendiente a ver qué sucede. Y si no, igual acompáñenos a Rock al Parque, que está buenísimo. Recuerde, 10, 11 y 12 de octubre, Parque Simón Bolívar. Allá estaremos presentes con Radioactiva, el Planeta Rock. Y una banda que de pronto estábamos esperando para Rock al Parque, pero que no se dio y que de pronto hace señas de gira en Sudamérica para el otro año, es Evanescence, quien llega a Radioactiva con Who Will You Follow.

Ken Reyes al aire con Swing Swing en ese Planeta Rock. Y un concierto que también se nos viene en estos últimos tres meses es el de The Strokes. El próximo 2 de diciembre estaremos en el Coliseo Med Plus acompañándolos con su gira del Reality Awaits. Y ellos el viernes, el 2 de octubre,

Que decirles que absolutamente muy diferente a lo que estamos acostumbrados de ver de Julián en el escenario, de Strokes tratando de salvarlo, de muchas cosas. La verdad me dejó con altas expectativas a lo que puede llegar a pasar en la ciudad de Bogotá. Esperemos que sigan así, esperemos que también nos den tremendo show, porque tengamos en cuenta que también se estaban presentando en casa, que yo creo que eso también suma puntos. Algo que me causó curiosidad y me dio mucha risa, yo no sé si ustedes de pronto lo han visto en redes sociales, es que mientras Julián va como camino hacia el escenario, pasa como en esas que vallas que hay como en medio del público, y un chico le dice: te doy $20 y te tomas una selfie. Julián para, le quita los $20 y se hace al lado como para tomarse una selfie. Tampoco es que haya posado lo mejor posible, pero pues imagínense, se terminó tomando una selfie por $20. Julián Casablancas. Esperemos a ver qué pasa el 2 de diciembre en Bogotá, Colombia. Estaremos saltando y vibrando al ritmo de The Strokes y de su nuevo álbum Reality Awaits. Y aquí llega Going Shopping, que hace parte de esta.

con Nirvana y Where Did You Sleep Last Night. También les recuerdo que este fin de semana tendremos el Salón del Ocio y la Fantasía en Corferia. 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Recuerden, esto es súper importante para todos los amantes del mundo geek. De una vez nos vamos a ir con música. ¿Qué les parece si nos vamos con Ghost, que llega a ese planeta rock con un...

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Con el poderoso sonido de The Cranberries, es un placer darles las buenas tardes y la bienvenida de Classics en Radio Activa, de una vez acomodándonos con los sonidos que nos han enamorado del rock and roll, esos sonidos que nos presentaron, de hecho, el amor por la música. Soy Luisca Guerrero y vamos a entendernos en las próximas dos horas con esas canciones que merecen escucharse a todo volumen y que ustedes pueden pedir en el 300-534-0776. Yo les prometo a Green Day, a David Bowie, a Eric Clapton, veo también por ahí a The Doors, a Foo Fighters, y ustedes háganle. ¿Desde dónde se reportan y qué quieren escuchar ahí en el WhatsApp de Radio Activa? Comenzamos viajando hasta el 91 para traer un álbum llamado Revenge, y de allí una de esas canciones responsables de nuestro amor por la música y de esas que hay que escuchar a todo volumen. Llegan los legendarios Kiss. Esto se llama God Gave Rock and Roll to You Too y está al aire en The Classics

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sonora que acompaña su tarde en The Classic de Radioactiva llega a cargo de Wings, Band on the Run, pasando por el planeta rock, que hoy les recuerdo tiene cita pues con el rock and roll de Radioactiva, este planeta rockero, porque tenemos partidazo entre Medellín y Santa Fe y lo vamos a vivir con más pasión y menos técnica. De hecho, vamos a estar viviendo toda la semana de rock and roll, porque hoy le toca Santa Fe Medellín, mañana amistoso de Colombia Perú, el miércoles Nacional con James David Rodríguez enfrentándose al Tolima y el jueves Millonarios contra Fortaleza, semana con más pasión y menos técnica para que de una vez se agenden con el rock and roll. Por ahora les prometí a Foo Fighters, vendrá Best of You, pero antes nos vamos a ir hasta 1971 con la última canción que alcanzó a grabar Jim Morrison con The Doors. De su álbum LA Woman, esto se llama Riders on the Storm y está al aire en The Classics. Right.

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entero en The Classics, porque estábamos parqueando la nave en 1991 con un álbum llamado Doubt. De allí, por supuesto, Right Here, Right Now, Jesus Jones, acompañando su tarde en Radioactiva. Saludos en los 97.9 a quien escucha en Bogotá, 102.3 a quien escucha en Medellín, radioactiva.com, nuestra aplicación, a quienes escuchan alrededor de este planeta rockero. Por cierto, allí en radioactiva.com ya tenemos todos los horarios, obviamente divididos por cada uno de los días, para este fin de semana con Rock al Parque, con el Planeta Rock, allí apoyando tantas bandas que dieron sus primeros pasos acá, disfrutando de tantas otras que vienen para poner ese acorde a todo volumen en Rock al Parque. Pásese por radioactiva.com para que vea quiénes, cuándo se van a presentar. Por ejemplo, bandas que queremos tanto como la Monkey Band, que van a tener horario estelar. Mejor dicho, en radioactiva.com se encuentran todo el horario, y este fin de semana nos vemos en la capital, en la ciudad de Bogotá, para vivir Rock al Parque. En camino viene Lenny Kravitz a The Classics con Dig In, y por ahora nos vamos a ir hasta el 2004, porque se acabó septiembre y había que despertar ya a este man, al vocalista de Green Day, a la banda completa de su álbum American Idiot. Esto se llama Boulevard of Broken Dreams, al aire en The Classics.

De esos temazos que tenemos guardados en el disco duro y que obviamente pasan por The Classics en Radio Activa, ahí estaba Extreme con More Than Words. Esas canciones son las que habitan el planeta rock de lunes a viernes de 2 de la tarde y hasta las 4 cuando nos acomodamos aquí para presentarles The Classics. Feliz tarde para ustedes que se reportan en WhatsApp el 305-3407-76. Anda por aquí Eduardo desde Cajicá pidiendo Changes de David Bowie. Hágale, parcero, está en camino. Y antes les voy a traer una canción que originalmente el planeta rock la recibía en 1973 a cargo de Bob Dylan. Pero ya para 1991 y con la llegada de ese álbum Use Your Illusion 2, pues los Guns N' Roses decidieron hacer su propia versión. De hecho, para el 92 era la canción que estaban presentando y cantando como homenaje a Freddie Mercury en ese concierto de tributo que se hizo en Wembley. Les estoy hablando de Knocking on Heaven's Door, la versión de Guns N' Roses, que la historia parece dársela a ellos, y es que tan maravillosa que solamente puede sonar así en The Classics de Radioactiva.

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Iniciamos la segunda hora en The Classics de Radioactiva con Bon Jovi, Dissing the Love Song, para que se vayan acomodando en el planeta rock si es que acaban de llegar. Háganle que siempre he puesto cuando está The Classics al aire. Yo soy Luisca Guerrero y todavía estoy debiendo mucho porque me han pedido Queen, me han pedido Metallica con Turn the Page, Poison, Red Hot Chili Peppers, todo lo vamos acomodando. De aquí hasta las 4 de la tarde. Recuerde el WhatsApp para que se reporte con su canción, ese clásico que quiere escuchar. Todo en el 305-34-0776. Para iniciar, una guitarra poderosa como la que ya escuchan y que da la entrada al grunge. Esto se llama Do the Evolution. Lo hace Pearl Jam en The Classics de Radio Aquí.

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poderosísimo, legendario e interminable sonido de Metallica con Turn the Page, acompañando la tarde en The Classics de Radioactiva, la única rock de Colombia. ¡Ojo! 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Pues con nuestros, obviamente, amigos

83, un álbum llamado Sports, y de allí la canción que habla de cómo el rock and roll se puede ir apoderando alrededor del planeta, en este caso especial alrededor de los Estados Unidos. Lo hace Huey Lewis and the News, se llama The Heart of Rock and Roll, y obviamente lo escucha usted en The Classics de Radio Activa. Ey, recuerde que hoy tenemos Rock and Roll porque se enfrentan Medellín y Santa Fe, con más pasión y menos técnica a partir de las 6:50 de la tarde, y Rock and Roll toda la semana. Mañana Colombia-Perú, el miércoles tenemos Nacional contra Tolima, el jueves Fortaleza contra Millonarios. Rock and Roll toda la semana. El que no quiere Rock and Roll, el que no quiere plato, taza por cuatro. Ahí tiene esta semana, con más pasión y menos técnica detrás de la pelota. Por ahora vamos a irnos hasta los 70, exactamente al final de la década, hasta 1978, para traer un álbum llamado Jazz, y de allí una canción que el mismo guitarrista de la banda confirmó parece haber tenido como ese rayo que atravesó de talento, de inspiración y sobre todo de genialidad a Freddie Mercury para escribir una canción como Don't Stop Me Now. Llegó su Alteza Real Queen, ahí alfombra roja en Radio Activa, en The Classics, obviamente en el planeta.

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Celebrity Skin es el sonido de Hole que acompaña la tarde en The Classics de Radioactiva alrededor de este planeta rockero. Saludos en Pasto, saludos en Tunja, en Bogotá, en Medellín, en San Andrés, saludos en Villao, saludos también en Santa Marta, saludos hasta Dallas, también en Milán, en Italia, a quienes se van reportando. Por ahí está Gloria, está María Paula, está Claudia, también está Tatiana, se reporta Steven, Michael. Y un abrazo desde The Classics en Radioactiva, que ya va cerrando, pero ojo, tenemos cita esta noche en el Rock and Roll y ya en minutos se pueden conectar en arroba Radioactiva Colombia, también ahí en YouTube, para que se enfrenten a los banqueados, al champion alemán, a Juan Andrés Aparicio, a Juanse, para quienes andan detrás de la pelota, y obviamente aquí en FM se quedan con tremenda programación musical. Yo soy Luisca Guerrero, les recuerdo que debemos ser más personas y no tanta gente, y los dejo en compañía de The Offspring. Esto se llama You're Gonna Go Far, Kid. Nos oímos pronto en el Rock and Roll. Feliz tarde, chao.

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Por ahora, buenas tardes. Bienvenidos al Planeta Rock. Después de Banqueados, vengo por aquí a acompañarlos con un rato de grandes canciones. Y lo hacemos con una banda que por ahí ustedes pueden ver en las redes sociales de Radioactiva, que estuvimos metiéndonos al camerino de ellos y ahí mostrándoles cómo es un camerino de un artista antes de un concierto. Doctor Cápula Infinito Paralelo sonando al aire en Radioactiva. Así arrancamos esta tarde de buenos sonidos en el Planeta Rock.

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mí estos manes ya me ponen como en modo Navidad. Son los Mumford & Sons. Y I Will Wait al aire en Radioactiva. Estamos muy felices de que este año se han estado moviendo mucho las bandas colombianas. Entre ellas, una que cada año nos regala algo nuevo y un gran show de esos que ellos ya han montado en el Movistar Arena. Hablamos de Don Teto y su nueva canción llamada Madrid.

Pare un momentico, después de escuchar a Papi New Way Out, tremenda canción que tenemos en Radioactiva, pues vamos a relajarnos, a bajarle como al acelere, a la rabia, al estrés. Vamos a ponernos más tranquis con una banda que, aparte de ser la banda sonora del rock and roll de Radioactiva, cada vez que ustedes escuchan el rock and roll y escuchan allá una canción de presentación, la hace Apolo 7, que ahora nos visita con esto llamado Todo Me Habla de Ti. Ella.

Disco Have Been Me, sonando al aire en este Planeta Rock. Buenos sonidos para acompañarlos, para arrancar la semana, y sobre todo con una banda que dice que habla de una situación como inusual, tóxica, difícil de controlar, en esta canción que se llama Ten Over Ten. Es como ya estar al límite, es como ya haber soportado lo máximo, es como ya sentir que explota como explota el rock and roll de Royal Blood. Batería y bajo haciendo esta tremenda canción.

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Un buen sonido el de Ball Beat y como pocas bandas, incluyendo por ahí el saxofón. Wait a minute, my girl. Con esta canción yo ya me voy despidiendo, los voy dejando en manos de, ¿cómo es que se llama? Catalina. Mentiras, no le digan eso. Catalina Bernal, que llega a acompañarlos en Radioactiva by Request. Ustedes piden la canción que quieran, ella va a estar ahí complaciéndolos. En el 305-340-0776 ya viene Radioactiva by Request. Mientras tanto, una canción que me la dañó un TikTok que vi por ahí, que dice que esto suena como un acto íntimo. Bueno, sobre todo la parte del inicio, ¿no? Ahí, usted imagínese lo que quieran esos aplausos o nalgadas. Lo hace Linkin Park y se llama Given Up. Con esto nos despedimos y mañana nos volvemos a escuchar en El Gallo de Radioactiva. Un abrazo para todos.

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0: con quien arranca la primera hora del programa de Radioactiva en el que usted es protagonista. Este es Radioactiva Boy Request. A través de mensajes de voz al 305-344-0776, ustedes piden canciones desde donde sea que se encuentren, ya sea en Bogotá, ya sea en Medellín, en cualquier parte de Colombia y del mundo, a través de radioactiva.com o a través de la aplicación de Radioactiva. Yo soy Catalina Bernal, siempre escuchándonos desde las 6 de la mañana hasta las 10 en El Gallo y regresando a casa, camino al trabajo, descansando, movilizándose a las 6 de la tarde. Hoy tenemos By Request cortico, porque a las 6:50 arranca la transmisión del partido Medellín versus Santa Fe. Va por el Rock and Gold de Radioactiva, que puede además ver en @radioactivacolombia. Así que vamos de una vez con sus pedidos. Hola.
1: Muchas personas que nos escuchan.
2: Hola, Katinka.
0: Hola.
2: ¿Puedes regalar, por favor, Creep de Radiohead? Gracias.
0: Listo, Creep de Radiohead. ¿Y qué más?
3: Katinka, buenas noches, Gallero. Hola. Buenas noches. Katinka, ¿me podrías ayudar, por favor, con una canción de La Pestilencia, cualquiera, para recordarlos?
0: Cualquiera.
3: Para estos hermosos tracones de Bogotá.
0: De una, entonces vamos con La Pestilencia, con Es Mi Calma, esa segunda canción como sencillo de su reciente y último álbum, Buen Provecho. Se despiden de los estudios y el escenario el próximo 18 de noviembre. Y ahí estaremos con Radioactiva. Pida sus canciones y ya venimos con más de sus pedidos musicales al aire en Radioactiva by Request.

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0: Ahí teníamos a The Hives, una de mis sugerencias musicales, porque esta es una lista de canciones que hacemos ustedes y yo de lunes a viernes de 6 a 8 de la noche. Pero bueno, hoy tenemos rock and roll y está bueno también empezar la semana con fútbol. Medellín, Santa Fe, 6:50 de la tarde en el FM, en radioactiva.com, en la aplicación de Radioactiva y en YouTube en @radioactivacolombia para que se conecte con todo el equipo del Rock and Roll de Radio Activa. Sus pedidos musicales al 305-34-0776. Hola.
1: Hola, Cata. ¿Cómo estás?
0: Todo bien.
1: Quiero pedirte que por favor pongas Where Is My Mind de Pixies.
0: Listo. Uf, de mis favoritas. ¿Y qué más? Por acá. Hola.
2: Óyeme, y como es By Request, ¿qué tal si colocas algo de No Te Va a Gustar?
0: Sí.
2: Bueno. ¿Qué tal ese maldito momento? Va. Creo que es el nombre de la canción.
0: Sí.
2: Gracias.
0: Listo, vamos entonces con Pixies, No Te Va a Gustar. Y antes sugiero algo tipo Black Pumas, esto se llama Colors. Si usted quiere pedir canciones, está a tiempo. Antes de darle paso al Rock and Roll, 6:50 Medellín, Santa Fe. Aquí está Black Pumas en Radioactiva By Request, el programa en el que usted es protagonista. 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

0: Y esta semana encontramos muchos motivos para sonreír, así sea el lunes, así estamos iniciando semana, iniciando mes, así usted no haya tenido un buen día. El fin de semana tenemos cubrimiento de Radioactivo en Rock al Parque en sus 30 años. Tenemos el concierto de Iron Maiden, que viene con entrevista con Bruce Dickinson, que hicimos la semana pasada, que hice en representación de ustedes. La encuentran en @radioactivacolombia, entrevista para Radioactiva. Y tenemos fútbol en minutos, 6:50, Medellín, Santa Fe. Ya viene el Rock and Gold de Radioactivo, ya lo saben, en el FM, en la página, en la aplicación. Y en video, en @radioactivacolombia, váyase conectando de una vez. No se pierda de nada. Yo soy Catalina Bernal. Mañana nos encontramos muy a las 6 de la mañana en el Gallo de Radioactiva y en la tarde para otra edición más de Radioactivo by Request. Me despido con uno de sus pedidos. Hola.
1: Hola, Katica. Katica, sí. Me gustaría escuchar Super Kit de Foster the People.
0: Listo.
1: Que estés muy bien. Buenas noches.
0: Abrazos. Aquí está Foster the People. Ya viene el Rock and Gold de Radioactivo. Mañana les espero en el Gallo muy temprano. Madrugar entonces.
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0: ¡Hola! ¿Qué tal, amigos? ¿Qué tal? 6:56 PM. Bienvenidos al Rock and Gold Radioactiva, porque hoy es ni más ni menos que el lunes futbolero. No es lo mismo una semana sin fútbol que se atraviese un clásico de rojos como el que se nos viene ahorita. ¡Fecha 13! Para que me las besé. Empezamos bien.
1: Llegó con hambre, Juanito.
0: Él siempre está con hambre. Sí. Bueno, me gusta. Fecha 13. Ahí ustedes escucharon lo que respondió Juanito Alimaña. Duelo de rojos. El Medellín recibiendo ni más ni menos que a Independiente Santa Fe por... ya Juanito va a estar explicando por qué no están jugando en el Atanasio. Pero les tengo una mala noticia a los seguidores de este Rock and Gol. Para los seguidores de YouTube, para los seguidores de TikTok. Y es que solo verán jetas horribles, inmundas. Porque va a llegar un poco más tarde Diana Alguita y vamos a presentar a todo el Obrericombo. Vamos a presentarle el Obrericombo de una vez, el gran Juanse Hernández.
1: ¿Qué pasa, mono?
0: Hombre, ¿cómo seremos de horribles que está Juan Lozano, que acá de cariño le decimos Juanito Alimaña, imagínense la jeta?
1: Yo pensé que era Omar Francisco.
0: Sí, se parece. Está Juan Hernández, que no sabemos el apodo que le dicen los amigos, pero pues debe ser horrible.
1: No hay.
0: Y está el señor Monolado Corredor, que le dicen Carechocha.
1: Entonces, ¿por qué?
0: Imagínense lo lindo. 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Ahora sí, don Juan Hernández, bienvenido al Rock and Gol. La última vez que lo vi vuelto miércoles con las patas en un escritor. Creo que era la oficina de Tato Cepeda.
1: Sí, pero no era porque estuviese tomando ni cansado en la maratón.
0: Claro, la maratón.
1: Naides
0: durmió.
1: Y el champion eso repartir hidratación, obvio, por el cansancio.
0: Claro, toca estar como Nairo Quintana en las estrellas, estar hidratando. Hidrate.
1: Entonces estaba duro mantenerse despiertos ahora, mono.
0: ¿Cuánto queda el partido de
1: hoy? No, yo no doy resultado.
0: ¿No le gusta?
1: No, es agüero, no hay resultado, pues.
0: Estamos con
1: huevonadas. No, pues nada, no hay resultado, va a irle bien a Santa Fe, espero.
0: Bueno, ya. Ahora sí, el grande Juanito Lozano, bienvenido, hombre, hace rato no lo veía. Es que sí, la gente agranda ahí.
2: No. Pues grande. Nos vimos virtualmente en el partido de Santa Fe Cali, en el que el único feliz fue aquí el Cali. Epa. El único feliz esa vez. Pero hoy esperemos que la historia sea diferente, Monolado Santa Fe, que visita Medellín en un estadio que no es el Atanasio Girardot, es uno más chiquito. Es el de Ditaires, en la ciudad de Itagüí, el estadio metropolitano de la ciudad de Itagüí. Dado que el Atanasio en este momento está en etapa de montaje para un festival de música electrónica, entonces Medellín no puede utilizar ese estadio como local, por eso nos encontramos hoy en un estadio bastante chiquito, pero lleno de gente.
0: Eso, bueno, y está también el Cale, hombre, manejando ahí los botones, no entiendo nada de esos botones, pero buenas noches.
3: Monito, ¿cómo vamos?
0: Mal.
3: ¿Por qué mal?
0: Es que a mí no me gusta trasnochar tanto viendo fútbol, pero pues...
1: Entonces, ¿en qué le gusta trasnochar?
0: No me gusta trabajar. Cale, hombre, de una vez que la gente empiece ahí a conectarse y a escribir, está disponible el 305-340-776 en YouTube también, Juanito Alimaña, para que nos ayude en TikTok.
2: Sí, señor.
0: La gente empieza a conectarse y a decir, ¿dónde se encuentra para vivir el clásico de rojos, entre comillas? Porque hoy Santa Fe va a empezar jugando de blanco. Va a empezar y a terminar jugando de blanco.
2: Sí, de blanco. Esperemos.
0: Ya vamos a hacer el cambio de frente hasta Medallo, hombre, porque aparecerá Diana Alguita en cualquier momento, señoras y señores. ¿Cómo se para Independiente Santa Fe, Juanito?
2: Independiente Santa Fe con Andrés Mosquera, Marmolejo en la portería, Cristian Mafla, Víctor Moreno, Turro Olivera y Eli Belton en la línea de defensa. Los volantes, Daniel Torres, Johan Torres, de enganche, Franco Fagundes, por la derecha, Jadero Brian, izquierda, Alexis Zapata y en punta Nahuel Bustos, Monolao.
0: Cambio de frente para Juanse. ¿Tiene la nómina del Medellín?
1: No la tengo.
3: No me importa Santa Fe.
0: Se la va a decir rápido. Listo, esa es Cábala. Mire, está Hichazo, Palacios, Escorcia, Simarra, Mena, Didier, Baldomero. Uy, esos dos son bravos ahí. Didier y Baldomero. Montaño, González, Martegani y Klinger. Ahí está. Esa es la nómina del Medellín, señoras y señores, partido que vamos a vivir con más pasión y menos técnica en este Rock and Gol de Radioactiva, que se va a mover la pelota en cualquier momento. Por eso le pregunto a Juanito Alimaña, Y le cuento también, le cuento que hoy el premio Samba va a ir para el jugador que meta el gol más lindo. Juanito, ¿usted cuál cree que va a llevarse ese premio?
2: Ese premio se lo va a llegar el señor Franco Fagundes, Monolao.
0: Fagundes le va a poner la emoción a este partido, pero ¿sabe quién más nos va a dar la emoción hoy?
2: ¿Quién más?
0: 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Se movió la pelota, señores. 90 minutos de fútbol. El mejor espectáculo del mundo. Ya juega el Medellín, ya juega Santa Fe. La cancha está... Se ve buena, ¿no?
2: Sí, se ve buena. Y eso que también estuvo lloviendo mucho. Así como en Colombia, Monolado, vi mucha gente en redes sociales diciendo...